¿Recuerdas esos momentos maravillosos de nuestro amor juvenil? ¡Qué hermoso! Nos escapábamos del colegio para vernos. ¿Te acuerdas? Ahora, ¿dónde estás? ¿Qué has sido de nosotros? Te imagino casada, con hijos. Y de repente, tal vez, tú pienses en mí como lo estoy haciendo ahora.

0: Saludos para Marty Vélez. ¿Cómo estás, Marty? Un abrazo grande. 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Existe ese romanticismo, esa música que nunca pasará de moda. Verónica Sánchez, ¿cómo estás? Esas canciones que llegaron al alma y que te han dejado heridas imborrables, precisamente, ¿no? O te han dejado tantos recuerdos maravillosos, ¿sí? Porque la música es el complemento diario de nuestro diario vivir, valga la redundancia. Entonces, aquí estamos. Respiro, Franco Simone.
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3: Muy bien, continuamos en esta cita romántica que tenemos aquí. Terminamos con esta canción, este segmento, ¿no? Darwin Torres, mi pana, un abrazo. Abelicas, así es, Abelicas. Y luego viene el segmento detrás de cada canción, hay una historia, así que te invito. Roosevelt, así es, Roosevelt, saludos. ¿Dónde está Roosevelt? Un abrazo grande para usted.

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1: Muy bien, aquí seguimos, aquí estamos y entramos a este segmento que está bonito, sí, porque es detrás de cada canción hay una historia y esa historia la vamos a compartir contigo.

El cariño es como una flor de Judy La Scala. No es solo una balada. Es el mayor éxito de Judy La Scala en toda su carrera musical. En el año 1990, primer sencillo de disco Cuando Yo Amo. Judy La Scala la escribió, produjo y cantó él mismo, el ítalo venezolano. Nacido en Italia, criado en Venezuela. La inspiración, Judy La Scala, que su madre le enseñó que el amor no es para siempre, si no se cuida. Es como una planta, si no se la riega, se seca. Siempre hay alguien esperando arrancarla. De ahí sale la frase más famosa: ¿por qué siempre hay alguien que espera poderla arrancar? El éxito, el 14 de abril de 1990, entró en los Billboard Hot Latino, en el puesto 35. En 2 semanas ya estaba en el top 10. El 23 de junio de 1990 llegó al número 1. Tumbó a Ana Gabriel, ¿Quién Como Tú? Estuvo a 4 semanas en el número 1 hasta que Luis Miguel lo bajó con el tema Tengo Todo Excepto a Ti. Estuvo 25 semanas en el top 40 y fue la canción latina más exitosa en todo 1990. Sí, en todo el año de 1990. En Estados Unidos fue nominada a la canción pop del año en premios Lo Nuestro. Detrás de cada canción hay una historia y quise compartirla contigo gracias al aporte de Josué. Aquí está, el cariño es como una flor. Una hermosa balada romántica.

El cariño es como una flor, hermosa canción. Dice, ¿puedo solicitar un tema? Claro que sí. No se preocupe, diga nomás qué canción quiere. Detrás de cada canción hay una historia. La línea está triste de Leodán, grabada en 1963. La escribió el mismo Leodán cuando tenía apenas 20 años en Santiago del Estero, Argentina. La niña está triste. No es para mí una hija, es para una noviecita de barrio que él veía siempre triste en la plaza. Leo contó que la veía llorando porque su primer novio le había dejado. Era una niña de 15 a 16 años que decía, mi amor ha muerto y mi vida ha muerto. A Leodán le partió el alma, el corazón, ver a alguien tan joven sufriendo tanto amor. Por eso la letra es una oración, no una canción de conquista. ¿Qué le pasa a la niña? ¿Qué puede hacer para verla sonreír? No puedo reír, la niña me dijo, mi amor ha muerto y mi vida ha muerto. Señor, ayúdala, Dios mío, porque la quiero con todo el corazón. Señor, te pido que le ayudes. Es solo una niña y su alma no debe haber dolor. Él no estaba enamorado, le estaba pidiendo a Dios que le ayude por esa le pega tanto, porque es inocencia pura. Mire usted, detrás de cada canción, bonita la historia de este tema. La niña está triste, de Leodán. Ok, un abrazo, gracias.

La niña está triste que tiene la niña. Señoras y señores, aquí estamos avanzando en esta jornada. 19:42. 7:42. Detrás de cada canción hay una historia, te la cuento. Corazón Mágico es una inolvidable balada romántica lanzada en 1984 por el cantante español Dian en su álbum Al Fin Solo, el cual se convirtió en un clásico de la música española. La letra y la música fueron creados por los reconocidos autores españoles Honorio Herrera y Luis Gómez Escolar y Julio Seijas. La letra utiliza elementos de la naturaleza como el viento, el mar, el sol para ilustrar la intensidad de una pasión incontrolada. El título describe a un corazón que parece actuar por cuenta propia, incapaz de olvidar a esa persona especial a pesar de la distancia o el tiempo. Entonces disfrutemos de la versión de Diango, Corazón Mágico. Marty, ahí está su canción.

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1: 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Corazón mágico, mágica esta canción. Señoras y señores, detrás de cada canción hay una historia y con mucho gusto te la contamos aquí. Los Pecos Esperanza, grabada en 1978. Los Pecos, dos hermanos de Madrid, del barrio humilde Pedro José Herrera Pozo. El Moreno de 17 años y Francisco Javier Herrera, el Rubio de 15 años. Autor de la canción, la escribió el mismo Pedro José Herrera, no fue un compositor externo, fue sus propias vivencias de amor de la adolescencia. ¿De qué se trata? El 100% de amor de colegio, el alma a una chica, pasan los años sin verla, la vuelve a encontrar feliz y en el parque se entera que ya se casó con otro. Pero él dice, siempre te querí, solo vivo esperando tu regreso. Es que el amor no se apaga aunque ella ya no sea suya. El dato de que pega, no es su primer sencillo de su carrera. Salió meses antes del disco Concierto para Adolescentes. La produjo Juan Pardo para la BBC. Luego, número uno en España. Cuarta semana seguidas, número uno en los 40 principales y 16 de septiembre de 1978. Vendieron más de 300.000 copias. LPs. En el mes tenían 15 y 17 años, ya llenaban plazas.
2: Salió a flor de piel.
1: Un ratito más y les acabo de contar eso. ¿Por qué conectó? No era música elaborada, era sincera, como dicen sus fans. Hablando de emociones reales, sin filtros, de un amor adolescente que todo el mundo había vivido. Hermosa esta canción, entonces vamos a escucharla desde el principio a Los Pecos. Sí, sí, a Los Pecos vamos a escuchar desde el inicio la canción. Esperanza. 19:47. Feliz martes para ustedes. 19:47.

0: Dios, Peco. Detrás de cada canción hay una historia. Y ahí estaba la versión Esperanza. Me voy a la pausa de carácter comercial. Regreso en contados minutos, ya en la parte final de este segmento que lo tenemos aquí en el espacio Noches de Bohemia. Regreso enseguida.
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0: Muy bien, señoras y señores, de esta forma hemos compartido estos minutitos de música en este especial Detrás de Cada Canción. Hay una historia. 20:02, 8:02, ahora sí. Vamos avanzando, sí, de poco a poco con más música romántica aquí en esta noche. 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Entonces, avanzo con mucha música. Sí, si quieres seguirme acompañando ahí, pa'lante, claro que sí.
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0: Ahí estaba la agrupación Punto Sur, Juguete Caro, una canción vieja, vieja, añeja, un tema que ahí estaba guardadito, porque aquí vamos desempolvando esos grandes clásicos. Pauta Milton, saludos mi querido amigo, mi pana Pauta Milton. Milton, un abrazo grande entonces, amigazo del alma. Vamos a seguir en esta jornada de esta noche maravillosa. Hoy que estamos 15 del 9 del 2026. Los días del arco iris. Aquí está este gran italiano, Nicola Di Bari. Los días del arco iris.
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precisamente, este es otro tema que tiene un montón de años, el gran Nicola Di Bari, su voz única, el tema del día, los días del arco iris. Sí, sí, esos días son maravillosos cuando aparece el arco iris en una tarde o una mañana, a veces acompañada de una pequeña garúa, ¿no? Pequeña llovizna, aparece siempre el arco iris. Doris Vega, ¿cómo estás? Buenas noches. Saludos a ustedes, muchísimas gracias. Mi querido amigo, aquí lo tengo. Milton Pauta, me parece que está él por las Islas Galápagos, así que un abrazo grande. 09-9715-0040, si quieres de pronto también pedirme alguna canción por ahí, yo con mucho gusto te la voy a ubicar. Bien, el tiempo nos apremia, son las 20 horas con 12 minutos, sí, 20 horas, 12 minutos. A la familia Cabrera Arévalo, en la Isaac Ordóñez, también les enviamos un saludo grande. Este grupo italiano también, que fue un éxito esta canción en los años 80. Será porque te amo, era un tema que estuvo de moda esa época, los ochentas, ¿no?

0: Será porque te amo, ¿no? Qué bella canción de los ochentas. Richie Poveri, esta agrupación italiana que nos regaló esa canción y que aún sigue sonando, pero en los programas de alto nivel, aquí en Noches de Bohemia. Muy bien, seguimos, 20 horas 15 minutos. Saludos para Violeta. Violeta está en el Tena, siguiendo la radio a través de la web www.radioboquelonfm.com. Le enviamos un abrazo a Violeta. Aquí están Los Moros, Pretendo que ya te olvidé.
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1: Muy bien, qué bonita canción. Henry Endara, Bella. Bella es tu nombre, Viviana. Claro que sí, Viviana es el nombre de Bella. Señoras y señores, aquí estamos ya en la última media hora de programa. Y hoy nuestros invitados son, aquí los tenemos, Manolo Galván y Roberto Carlos. Vamos a escuchar sus mejores canciones aquí en la última media hora de programa.

nuestros invitados. Manolo Galván y Roberto Cardoso.

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0: bien. Muy bien, señoras y señores. Terminamos aquí ya el programa. Gracias por la sintonía. Mañana los espero aquí a partir de las 18 horas.
1: Deja de llorar.
0: Chao, hasta mañana.

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0: Buenas noches, saludos cordiales. En este momento estamos ya listos acá en la radio para presentar nuestro espacio, nuestra programación de las noches.
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0: Siempre por la frecuencia
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0: Estamos listos para iniciar nuestra programación 0999-625885. Eduardo Valdivieso con ustedes en la conducción de este programa. Como siempre, un placer inmenso acompañarles y disfrutar junto a ustedes todo este entorno romántico.

Parte mortuorio. Lamentamos comunicar la triste noticia del fallecimiento del señor Ángel Benigno Herrera aquí en la ciudad de Catamayo, quien de forma inesperada partió el día de hoy al seno del Creador. Su esposa Gloria Jiménez, sus hijos Luis Alberto, Miguel Ángel, Diego Fernando, Ana Cristina, Juan Carlos, Luis Fernando Herrera Jiménez. Sus nietos Yandri, Juan David, Yareli, Kerly, Amir y Yael. Sus familiares y demás allegados invitan a la velación de sus restos mortales en su domicilio ubicado en el barrio La Florida, vía a la ciudad de Loja. Posteriormente se estará comunicando el día de su sepelio. Lamentamos esta triste noticia, esta partida inesperada de quien en vida fue el señor Ángel Benigno Herrera. Quienes hacemos Radio Boquerón 93.7, hacemos llegar nuestra sentida nota de condolencia a todos sus familiares y allegados de tan distinguido ciudadano de Catamayo, impulsor de lo que fue la construcción y el proyecto de la capilla.

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1: Exactamente, 21 horas con 25 minutos en esta noche especial a través de la radio.
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Nos separa exactamente 9 minutos y las 22 horas. Estamos compartiendo momentos inolvidables

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0: 22:52 exactamente en la noche.
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Bien, señoras y señores, así llegamos a la parte final de nuestro programa. Muchas gracias. Hasta aquí nuestra cita romántica Emociones. Gracias, felicidades. Será hasta una próxima oportunidad mañana. Dios mediante estaremos nuevamente con ustedes. Hasta el día de mañana.

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Les voy a contar la historia de dos muchachos que en su juventud solían llevar serenata a la misma chica. El tiempo los separó y fue también el tiempo el que se encargó de reunirlos otra vez. Y esto fue lo que sucedió al reencuentro.

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prestigioso dúo femenino con una inmensa historia musical en el Ecuador. Escucharán una breve historia del pasillo Reír Llorando y en nuestro cancionero biográfico conocerán algunos datos biográficos del compositor otavaleño Hugo Cifuentes. Laura y Mercedes Mendoza Suasti inician esta audición cantando el pasillo Hasta Cuándo Corazón, del compositor Manaba, Abilio Bermúdez.

0: Amigos de Cantares Ecuatorianos, tenemos el gusto y la satisfacción de tener en nuestros micrófonos a una de las figuras de la canción ecuatoriana, parte de una institución, de una historia musical, como son las hermanas Mendoza Suasti. Más de 60 años, quizás 64, 65 años de actividad profesional han hecho que las hermanas Mendoza Suasti se constituyan en verdaderos baluartes de la canción ecuatoriana. Visitamos la casa de Mercedes Mendoza Suasti. Bienvenida al programa, Merceditas.
1: Bueno, pues muy qué agradable, muchísimas gracias a que hayan venido a mi hogar. Con mucho cariño los recibo. Para mí es una satisfacción a los años verte, Gustavito, sabiendo que estás haciendo pues un programa en bien de la música ecuatoriana, trayendo pues al recuerdo de los corazones de todos los ecuatorianos tan linda música, tan linda época en la que tuvimos la suerte de realizar las hermanas Mendoza Suasti. Yo estoy muy feliz de tenerte aquí, que vienen a nuestros recuerdos tantas lindas canciones y tantos lindos momentos de toda nuestra trayectoria.
0: Merceditas, tú estás hablando sobre una época linda de la música nacional. ¿Qué sientes ahora? ¿Qué evocas de ese tiempo?
1: Bueno, puedes imaginarte que nosotros llegamos a Radio Quito en un concurso que se realizaba de música ecuatoriana y tuvimos la suerte de ahí pues conocer al dúo Benítez Valencia, a la linda dama Carlota Jaramillo y a muchos otros artistas de esa época. Nosotros muy niñas pues ingresábamos al grupo de los aficionados, siempre con música ecuatoriana, que tuvimos la suerte desde nuestra niñez solo cantar música del Ecuador. Y llevábamos un repertorio pues inédito, lindo se puede decir, de esa época, que era novedad porque no se escuchaban esas canciones. Te puedes imaginar tú al lado de esas figuras que eran parte del jurado, y habían pues muy buenos artistas, muy buenos cantantes. Yo he de haber estado de unos 11 años. Para nosotros ir a cantar ahí, ni siquiera nos imaginábamos que nos llevó mi papá, de que íbamos a adquirir un premio, en el que tuvimos la suerte de sacar el primer premio. Para nosotros fue una emoción maravillosa, porque no nos imaginábamos al lado de tantas figuras y con un jurado tan, tan famoso y estricto como era, llegar a sacar el primer premio. Y desde ahí se inició nuestra carrera
0: artística. La carrera profesional. Sí. ¿Ustedes son de Quito? ¿Nacieron en Quito?
1: Mi hermana es quiteña, yo soy de Guayaquil.
0: Ah, tú eres de Guayaquil.
1: Sí, pero vine de unos 3 años acá, Quito.
0: ¿Y ancestros musicales? ¿Quién era en la familia?
1: En la familia, mi papá.
0: ¿Ya? ¿Tocaba la guitarra?
1: Mi papá cantaba con un señor Sánchez, casualmente el compositor de Conchas y Corales.
0: Claro, Luis Sánchez.
1: Luis Sánchez. ¿Ya? Y él cantaba a dúo con mi papá. Papá hacía voz segunda y el señor Sánchez voz primera. Y tocaba la guitarra el señor Sánchez y mi papá. Entonces nosotros muy niñas les escuchábamos a ellos. Y nos gustaba, ¿no? Claro. Nos gustaba lo que cantaba y mi papá tenía una linda segunda. Entonces nosotros un día con mi hermana jugando le oímos cantar al dúo de mi papá con este señor. Y nos fuimos a jugar las dos poniéndonos unos vestidos de mi mamá, que nos íbamos a misa. Mi hermana ya tenía 3 añitos más que el mío. Y fuimos al patio de atrás y nos pusimos a cantar, como que le cantábamos a la Virgen.
0: Ya, qué interesante.
1: Y nos ha escuchado este señor Sánchez que cantaba con mi papá, que sabía ir a la casa. Y le dice a mi padre, oye, le dice, porque le trataba así a mi papá, oye, viejo, ve, les oyes a las niñas, dice, la Laurita está haciendo voz primera y la Mercedes está haciendo voz segunda. Nosotros no sabíamos nada de primera.
0: Eso también quería yo preguntarte, haciendo un paréntesis. ¿Ese acoplamiento es innato, es innato, de nacimiento? No, nunca tú piensas decir, voy a hacer segunda, sino cantas en segunda.
1: Digamos, ni siquiera nos imaginábamos que íbamos a cantar haciendo. Fuimos a jugar y cantábamos a la Virgen y entonces mi hermana salía la voz, el timbre de voz de mi hermana, que era fantástico.
0: Sí, pues bien.
1: Yo le hacía la segunda.
0: Casi tiple, ¿no?
1: Claro, era tan alta la tonalidad de ella que yo nunca me pude adaptar con otra voz.
0: Claro,
1: porque
0: claro,
1: mi segunda claro, también claro, había sido buena, pues, sí, y fuerte, ¿no? Entonces ahí nos cogió este señor y nos dice, a ver, vengan a cantar como estaban cantando afuera. Y así lo hicimos. Dice, ya ves. Entonces hay que enseñarles alguna canción para ver cómo les sale. Ya nos empezaron a enseñar.
0: ¿Y de ahí fueron al concurso de Radio Quito?
1: No, seguíamos cantando, llegamos a la escuela. Cuando fuimos muy pequeñitas nos llevaron a un teatro vicentino que había en Santo Domingo, que venían de todas las provincias, y el señor Sánchez nos llevó a cantar con la chulla guitarra, sin micrófono, en un escenario, en un teatro enorme de los vicentinos.
0: Ya.
1: Ahí cantamos y cantábamos, pero con unas voces que... yo no sé de dónde nos salió, porque nunca tuvimos escuela musical ni nada.
0: Nada, ¿no? Sí,
1: solo yéndole a mi papá. Y luego cogimos una tanta afición, que en ese tiempo no teníamos ni radio, nosotros aparato de radio. Pero oíamos cantar en la Nariz del Diablo, me acuerdo.
0: Radio Nariz del Diablo.
1: Sí, había un dúo, Romero y Moncayo.
0: Claro, Gonzalo Moncayo.
1: Y se les oía, pues, ¿no? Y decíamos, qué lindo. Oíamos a las hermanas Mendoza Angurima en Guayaquil.
0: Guayaquil.
1: Hermanos Montesel en Guayaquil.
0: Claro,
1: perfecto.
0: Mario
1: decíamos,
0: y Lucas Montesel,
1: qué lindo.
0: Claro.
1: Pero nosotros ni iniciábamos todavía. Entonces, para nosotros fue una sorpresa que este señor nos enseñó canciones inéditas, señor Sánchez.
0: Claro, ¿compositor?
1: A los 10 años... dice, se abre un concurso, vivíamos en La Tola nosotros, va a haber un concurso de aficionados en La Quito, le dice el señor a mi papá. Les inscribamos a las guaguas, nosotros es lo que decía papá, ¿no?
0: Claro.
1: Nos van y nos inscriben. Qué nervios teníamos, tan chiquititas, que nos pusieron en unas sillas para alcanzar al micrófono.
0: Claro.
1: Entonces ahí soltábamos la voz.
0: ¿Y qué canción te acuerdas con la que ganaron?
1: La que cantamos primerito fue de Conchas y
0: de
1: Corales.
0: De Conchas y Corales, de Lucho Sánchez.
1: Pero que era larguísima, se llamaba No Olvides Mi Bien. Después le dividieron en dos: Amor Grande y Lejano.
0: Claro,
1: Serenata de Amor.
0: Araujo, claro.
1: Serenata de Amor. Ya. Que no se oía en ese tiempo.
0: ¿Pero con cuál ganaron? ¿Te acuerdas?
1: Era largo el repertorio porque nunca podíamos repetir. Nosotros nos iniciamos así cantando una u otra canciones inéditas. A los 6 meses le llaman a mi padre que quieren hablar por las chicas Mendoza. Y era RCA Víctor.
0: Ah, qué bien, la RCA Víctor.
1: Y te digo que en ese tiempo eran contados los artistas que grababan.
0: Además, ese sello era importantísimo. Grabar ahí era porque eran buenos.
1: Porque
0: ¿no?
1: ahora... bueno, luego hablamos de
0: eso. Sí.
1: Pero en ese tiempo era muy difícil grabar. Tenía que ser, pero muy buenos artistas. Peor en ese hábito.
0: Bien, ese tema lo vamos a tratar luego de escuchar. Este es un tema tradicional que desde luego a mí me gusta y por eso le puse en el programa. Se llama El Simiruco, con las hermanas Mendoza Suárez.

0: A continuación presentamos algunos datos biográficos del polifacético artista Don Hugo Cifuentes.
1: Hugo Gilberto Cifuentes Navarro nace en el cantón Otavalo, provincia de Imbabura, el 14 de octubre de 1923. Hijo de Gabriel Cifuentes y de Teresa Navarro, artista completo, fotógrafo, pintor, escultor y compositor musical.
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1: Algunas de sus obras están en el Museo de Nueva York, Museo de Arte Moderno de México, Museo Latinoamericano de Nicaragua, entre otros. Sus creaciones más sobresalientes son Diablo Huma, Cordón de Nubes, el poema mural, que se ha exhibido en el país y en el extranjero, y es el creador de la música de la bomba, El Toro Barroso. En su natal Otavalo existe una calle con su nombre. Hugo Gilberto Cifuentes muere en Quito el 14 de enero del año 2000.
0: Bien, continuamos. Quedó pendiente entonces que nos cuentes el asunto este de la grabación en RCA, Víctor. ¿Cómo fue?
3: Entonces fue llamado mi papá y le dijo que le había dicho que le interesaba, éramos menor de edad, no podíamos nosotros hacer contrato. Y nos contrataba para hacer, me acuerdo, primerito fue Cariñito Santo.
0: Y ese era el Gonzalo Moncayo, sí, madre de Cariñito
3: y
0: Santo.
3: Y un albazo, algo alegre era, pero también era un típico. Entonces mi papá hizo el contrato y íbamos a grabar, te imaginas tú, al lado de Benítez Valencia. Ellos grababan dos canciones y nosotros dos canciones. ¿En dónde grabábamos? En HCJB. ¿Y cómo grabábamos? A las 3, 2 de la mañana, cuando ya no había fuerza de luz.
0: Y no había bulla también.
3: Y en dos canciones nos pasábamos horas de horas. Primeramente un mes de ensayo.
0: No te creo tanto.
3: Teníamos Marco Tulio Hidrobo, era el director artístico. Por él no
0: papá
3: pasaba.
0: De Romero Hidrobo.
3: Claro. Por él no pasaba nadie que no vocalice bien. Que se le sienta la respiración. Bien. Digamos, era una estrictez para grabar, que para nosotros era todo tan difícil y desconocido.
0: Era una buena escuela en todo caso.
3: Pero así se inició uno. ¿Y qué te digo? Que vamos a grabar en una noche 8 o 10 canciones. A veces salíamos con una.
0: ¿Qué?
3: Porque grabamos en HCJB en esos discos grandes de...
0: De acetato, ¿no?
3: Claro, ¿no?
0: Claro, pizarra.
3: Y le daban un espacio. Si no salía ese rato, ya no grababa. ¿Qué? Entonces el trabajo era fuerte. Primeramente el ensayo. Pasar por el visto bueno del director artístico, que era el papá de
0: Homero,
3: Marco Tulio.
0: Marco Tulio, ¿no?
3: Ya te digo, respiración, vocalización, era terrible, pero precioso a la vez.
0: Claro, después de ver y escuchar el producto terminado.
3: Cuando nos hacían oír ahí mismo, era una cosa que no creíamos que éramos nosotros. Pues. Entonces así nos iniciamos grabando al lado de buenas figuras y dirigido por buenos músicos.
0: ¿Qué decía el Potolo de las hermanas Mendoza Suaste en ese tiempo?
3: El Potolo para mí era y sigue siendo el mejor cantante que ha habido en el Ecuador.
0: Sí, no, Luis Alberto.
3: Y como persona, linda persona. Sí. Con un corazón inmenso. En él no había nunca un egoísmo. Mis guaguas, decía. Te voy a decirte yo que yo le había escuchado cuando ya nosotros empezamos a grabar en RCA Víctor, luego en otras marcas. Una madrugada cojo la radio y le oigo el Acuérdate de mí cantar él solo.
0: Es composición de él.
3: Sí, cantó solito. Y se me grabó en mi oído de una manera. Le digo, hermana, hay un éxito maravilloso. Le grabemos ya. Pero dice, ¿y dónde? Le digo, le llamemos a Don Pancho, porque ya empezamos a grabar donde Recalde, donde Don Pancho Fero Guzmán.
0: Pancho Fero.
3: Y empezamos en Nacional. Digamos, ya como tuvieron tanto éxito esas primeras canciones en RCA Víctor, que se hizo y en ese tiempo era en Vitrolas. Era tan popular que llegamos al corazón ya del público que empezaron a buscarnos a grabar en todas las marcas.
0: ¿Y grabaron el Acuérdate de mí?
3: Te digo, fue una parte que yo me acuerdo tanto. Yo me levanté, le copié la letra y le digo, ñaña, canta Luis Alberto Valencia. No creo que él tome a mal que nosotros le grabemos, pero ya. Entonces llamamos nosotros y dijimos, mande, ahí es lo que le mandan a Rosalino acá. La Fero Guzmán.
0: Quintero.
3: Le manda a Rosalino con el Pollito Ortiz. no me acuerdo que era de los nativos andinos.
0: Pavo Carrillo.
3: Sí, entonces dice, ya, hágale, hágale ya el disco. ¿Dónde Recalde era?
0: Trajano Recalde.
3: Sí, lo mismo que el Sangre a Corazón.
0: Ya.
3: Así mismo le mandaron a Rosalino con el Pollito Ortiz, hicimos éxitos que hasta ahora se escuchan.
0: Sí, son clásicos ya, pues, son unos clásicos.
3: Y nosotros cuando le grabamos la cuerda de mí, sacaron enseguida antes de que dijo, esto es éxito. Le digo, don, ya sáquele inmediatamente. Y así fue.
0: Hablando de éxitos, Mercedes, ¿con cuál se identifican ustedes? Por ejemplo, verás, yo escucho el Sangre a Corazón, ¿sería? Y se le ya las Mendozas.
3: Sí.
0: Porque verás, así les trató, las Mendozas, así no, les decimos.
3: Sí, así es. Le digo, sería largo enumerarte los éxitos.
0: El Conchas y Corales igual.
3: Ya, el Simiruco.
0: El Simiruco, pues, ¿no?
3: Paloma Cuculí.
0: Cierto es.
3: Acuérdate de mí, luego viene Hasta Cuándo Corazón, No Llores Corazón. Qué es que, digamos, son innumerables los éxitos que... Pero esos éxitos hechos a base de mucho sacrificio, pues. Porque no es cuestión de aprender la letra, cantar así, sino que hay que luego hacer el éxito.
0: Mira, Merceditas, aquí tengo yo el Sangre a Corazón, el original. Este es un pasillo del Pedro Pablo Echeverría, del Perico.
3: Verás, ese pasillo era un disco que nos enseñó el maestro Echeverría. Sí.
0: Perico.
3: Sí, Perico. Y quiso grabar el maestro Granja.
0: Ya.
3: Entonces, él un día sin nuestro consentimiento había orquestado, era una orquestota de unos 12 músicos, y nos manda a llamar. Y dice que vengan a escuchar, que ya está hecha el arreglo, claro. Y que vayamos para cantar. Llegamos allá, eran un montón de músicos, ya empezaron el estribillo. Le digo, maestro, pero esa no es nuestra tonalidad. Ah, no, es que tienen que cantar. Le dije, esa no es nuestra tonalidad. Está altísimo.
0: Tienen que acomodarse.
3: Ah, es que está orquestado, le digo, siento mucho, porque esa canción se cantaba en do sostenido, que para una orquesta es bien difícil. Los dos sostenidos que eran nuestras canciones.
0: Claro.
3: Y era muy difícil. Entonces no, dice, no, si tienen que cantar. Le dije, siento mucho, pero yo no grabo. Me busco otras, busqué ese maestro. Yo me fui a Onyx. Le llamé al hermano de don Panchito. Le digo, tengo Sangre a Corazón. Ahí le manda a Rosalino, así mismo aquí donde y hacemos aquí.
0: ¿Ya?
3: Solo con guitarritas y bajo.
0: Y aquí está, vamos a escuchar, amigos, entonces, de Pedro Pablo Echeverría, el pasillo Sangre a Corazón, versión original con las hermanas.

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1: Muchos caminos se han dado por ir detrás de la música. A muchos he conocido y mucho me he deleitado. Aquí les quiero contar todo lo que me ha pasado. ¿Qué tal, mis amigos? En el espacio de hoy solamente quiero darles unos pequeños datos de la historia de una de las melodías más emblemáticas que tiene nuestro cancionero nacional, el pasillo Reír Llorando. Esta canción le pertenece en música y letra a don Carlos Amable Ortiz, quien en su catálogo registra a este pasillo como la canción número 134 y su fecha de creación es el 14 de mayo de 1920.

Rey Llorando es una gran obra musical de extraordinaria belleza melódica, estética y de alto grado de dificultad que lo utilizan los alumnos del conservatorio para probar el curso de piano. Es en verdad una prueba conservatorio para probar el curso de piano. Es en verdad una prueba de fuego para ellos. Así como lo viví, les cuento. Cuéntenlo a ustedes también para que nuestra música...

0: se pierda.
1: Llegamos a la parte final, señoras y señores. Ha pasado largo tiempo, ¿verdad? Son 64 años, 65.
2: 65 años de cantar.
1: ¿Qué puede decir Mercedes Mendoza en relación al dúo? En un resumen, ¿qué podría decir?
2: Teníamos que pasar por todo, ¿no? No todo en la vida es solo éxitos. Pero sí puedo decir que Dios y el público fue muy, muy bondadoso y muy grande con nosotros. Nosotros tenemos un recuerdo y un cariño inmenso al público, que nos llenó de amor desde un principio que empezamos a cantar. No había escenarios donde no éramos tan bien aplaudidas y bien acogidas. Debido al trabajo fuerte nuestro de lanzar canciones bonitas que lleguen al corazón del pueblo, sin imitar a nadie, nuestro estilo era original, nuestro corazón inmenso para la música ecuatoriana. Entonces nuestra vida de 65 años de cantar fue lleno de felicidad por todos esos aplausos del público, tanto aquí como en el extranjero. Entonces, qué más linda vida que ha sido para nosotros. Yo, por ejemplo, estudié, me gradué en corte y confección, pero yo nunca practiqué mi profesión.
1: ¿Cosías los discos, entonces?
2: Porque desde niños...
1: ¿O cosías los éxitos? Sí,
2: desde niñas ya nos iniciamos en el arte.
1: Música, ¿no?
2: Y sentíamos un aprecio, un cariño a la música ecuatoriana, y como bendito Dios, éramos muy solicitadas. Hemos grabado en todas las marcas, para decir en actuaciones, nunca faltábamos de los festivales de música ecuatoriana. Hacíamos en el Coliseo, que con el dúo Benítez Valencia, y nosotros unos festivales maravillosos.
1: Así es.
2: Que Dios me siga dando vida para poder seguir conversando.
1: Sí, te va a dar. Tienes que hacer la segunda parte conmigo. Eso se había dicho. Está de hablarle al señor de arriba para que nos dé un tiempito más.
2: Muchas gracias.
1: Nos vamos a despedir precisamente con una de las canciones que son emblemáticas de las hermanas Mendoza Suárez. Cuando usted escucha este pasillo de la composición del maestro Luis Sánchez, usted se acuerda de Laura y Mercedes Mendoza Suárez. Señoras y señores, despedimos el programa con el pasillo de conchas y corales. La no...

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encuentres en una situación angustiosa en que todo te parezca conjurarse contra ti, de tal modo que creas que no podrás aguantarte ni un minuto más, no te rindas. Así como la luz por sí misma resuelve el problema de la oscuridad, también tú debes resolver todos los problemas que se presentan en tu vida. Piensa que eres luz y que todos los problemas son tinieblas. Cuando tú los enfrentas, ellos desaparecen como las tinieblas frente a la luz.

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0: ¿Por qué soportamos relaciones insoportables? Sí, porque hay relaciones que son insoportables, ¿no? Ustedes pueden mirar a su alrededor, ustedes que son más jóvenes, los más jóvenes pueden ver, no, que tienen una pareja que es insoportable, ¿cómo se lo aguanta? Uno está con las parejas insoportables por varias razones, pero voy a dar algunas nomás. Por ejemplo, porque soy una persona que me han enseñado a hacer autosacrificio. Tengo un esquema de autosacrificio. Pienso que yo tengo la obligación de sacrificarme por los demás. Entonces asumo esa relación casi que como un deber. Puede que sea una persona dependiente. Si después podemos profundizar el tema, pero la dependencia básicamente es no puedo vivir sin ti. Yo me realizo a través tuyo. Si tú no estás, mi vida no tiene sentido. Entonces, si soy una persona dependiente, creo una adicción. Es una adicción sin droga. Entonces, hagas lo que hagas, te voy a necesitar. Porque una cosa es necesitar y otra cosa es preferir. Yo necesito a alguien cuando para mí esa persona es imprescindible. Pero la prefiero es que te elijo, puedo estar contigo. Si me faltas, me va a doler, pero mi vida sigue. Pero si te necesito, es que no puedo prescindir de ti. Estoy atado. La palabra que se usa es el apego. La incapacidad de renunciar a un vínculo cuando debo hacerlo. ¿Y debo hacerlo cuándo? Cuando mis derechos son violados o mi capacidad de autorrealización ya no funciona. Es decir, cuando sufro innecesariamente, hay un sufrimiento inútil. Ustedes pueden estar en una relación que es una porquería, con una persona que los aplasta todos los días. Y ustedes siguen ahí. Pero es un sufrimiento inútil, porque es un sufrimiento que no los va a llevar a nada. Cada vez es involutivo, cada vez van a estar peor. Ahí deberían ustedes pasar de carril e irse a un sufrimiento útil. ¿Qué es un sufrimiento útil? La ruptura, el duelo, porque ustedes le pueden decir a la persona, pero es que mira, les pongo el ejemplo, llega una persona, pongamos una señora, a la cita, llorando porque se separó. Entonces yo le digo, bueno, cuénteme cómo era su esposo. Era un poco tacaño. Pues no era un buen amante. Me criticaba demasiado. No me daba libertad. Y sigue. Y son todas cosas negativas. Entonces yo me pregunto, esta señora debería estar saltando en una pata de la alegría que se separó. Hay separaciones que había que festejar. Te invito a mi separación que se va a llevar a cabo en tal lado. Hacer una fiesta, ¿no? ¿De acuerdo? ¿Por qué? Porque si es insoportable, ¿qué es lo que usted extraña? Yo les pregunto a ustedes, a los que no están tan bien en una relación, que no me lo van a decir aquí, o a los que nos están escuchando y viendo, ¿de quién están enamorados? ¿De la persona que conocieron? ¿Que todo iba bien al principio? ¿Que todo iba peace, love, maravilloso, todo? ¿O de la que están ahora, que es una pesadilla? ¿Que discuten por todo? Porque esta persona de hoy, si pasó de por lo menos un año, o dos, o tres, o cinco, o diez, ya no es la misma del principio. Entonces ustedes están enamorados de un fantasma, de una ilusión, de lo que fue. Con todo respeto, suena ridículo. Ese ya no existe. Señora, ¿usted qué es lo que va a extrañar de él? No sé, pero él también tenía cosas buenas. Sí, pero las cosas buenas no son que no mataba a nadie, que iba a trabajar, que no me escupía. Esas son cosas que uno supone que son normales, no son especiales. Y cuando, claro, ahí pasan un sufrimiento útil, que ¿cómo se llama? Duelo. El duelo, ustedes van a sufrir el duelo. Llega gente a mi sitio y me dice, ayúdeme a desenamorarme, porque mi relación es insoportable. Pero ¿cómo voy a ayudar yo a alguien a desenamorarse? Las relaciones insoportables también se mantienen por la esperanza. La esperanza. ¿La esperanza es buena o mala? Arriesguense. Es buena, ¿no? ¿Por qué? Porque nos enseñaron que hay que tener esperanza. Que la esperanza es lo último que se pierde. Pues yo digo que no. Me rebelo contra eso. Rebelarse es muy importante. Insubordinarse a sus creencias irracionales es muy importante. La esperanza en un amor insoportable es lo peor que le puede pasar a uno. Porque te va a dejar ahí anclado. Y vas a pensar que de pronto le cae algún día un ladrillo en la cabeza y cambió. No. Aquí no necesitamos esperanza en una relación insoportable. Necesitamos realismo, realismo duro y crudo. Necesitamos realismo feroz, ver las cosas como son. Buda no decía, ven e interpreta, no. Ven y mira. ¿Y usted cuántos años lleva con esta persona que usted gira a su alrededor porque es narcisista él o ella, ¿no? Aunque es narcisista, ¿sí? Y vive en función del otro. Y usted da, y da, y da. Porque el amor debe ser recíproco, ¿no? Si yo soy fiel, espero fidelidad. Si yo doy cariño, espero cariño. Entonces, resignarse, esa es la otra variable. Yo me resigno a esta relación. ¿Por qué? Porque no existe el verdadero amor. Además, yo veo que todo el mundo sufre. Entonces, yo también sufro. No. Ustedes tienen el derecho a no sufrir. Tienen el y si le violan sus derechos, los tienen que respetar. Soportamos relaciones insoportables básicamente por una cuestión de aprendizaje social. Porque hemos tenido modelos de aprendizaje social inadecuados que nos enseñan alrededor del amor un concepto de amor romántico que cuando vamos a la práctica no existe. Entonces, entre el concepto del amor romántico y la pornografía, nos vamos a una relación de pareja creyendo todas las barbaridades que nos dice la pornografía, que solamente existe en la pornografía, o nos vamos con el amor romántico, que es la creencia de que el amor romántico implica soportar. A ver, si yo les dijera a ustedes, cambiemos la palabra soportar por respeto. Si yo te dijera, yo soporto a mi mujer, llevamos 25 años juntos y yo lo soporto, o la soporto. ¿Cómo te suena? Mal, ¿no? No suena bien, porque uno espera que... No se trata de soportar. Pero si yo te digo, la respeto, es decir, que, entonces, ¿qué quiere decir? Que cuando ella tiene un modo de parecer, o un modo de actuar, o una manera de pensar distinta a la mía, yo no tengo que soportarla. Entiendo que es un diferente y que estamos juntos en esa diferencia y que en esa diferencia yo la respeto. Entonces, cuando uno ve una parejita de ancianos así y todo el mundo ahí alrededor y lo llevan a la televisión incluso, ¿no? Están los dos sentados y todo el mundo aplaude por 75 años. Yo digo, ¿qué están aplaudiendo? Paren un poquito. Déjenme preguntarle cómo les fue. Señora, ¿cómo le fue? Y bien, ahí, 75, aguantando, soportando, para adelante. Entonces, ¿qué estamos festejando? ¿El aguante? ¿O estamos festejando el amor? Ya van a ver cuando hablemos del amor bien qué es.
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0: El poema de hoy se titula En el camino aprendí.
1: En el camino aprendí que todo momento pasa y que la vida prosigue. Que el tiempo nunca se cansa y el ayer siempre se extingue. Que ser niños es un juego y jóvenes primavera. Y que ambos se fusionan cuando la vejez nos llega. Que la pasión nos domina y el miedo nos paraliza. Que la costumbre es rutina y todo apego esclaviza. En el camino aprendí que la gente a veces cambia cuando el poder les convida. Y aunque el dinero hace falta, jamás nos sana una herida. Que el valor es fortaleza y ser sumisos nos mata. Que la verdad nos libera y la mentira nos ata. Que la sapiencia enamora, que nuestra mente hace magia. Que el trabajo no deshonra y que el adiós es nostalgia. En el camino aprendí que la juventud no cesa cuando la vejez nos alcanza. Que la escuela nos instruye, pero se educa en la casa. Que los sueños se persiguen, pero la paz se construye. Que la libertad se exige y la soberbia destruye. Que el perdón es una cura que nos sana lentamente. Y el rencor es un tormento que nos perturba la mente. Aprendí en mi caminar que los hijos no son nuestros, sino gaviotas del mar. Y cuando crecen sus alas, alzan el vuelo y se van. Que un amigo es un tesoro que debemos valorar. Y la familia es el templo donde aprendemos a amar. Que el mañana es muy incierto, que la humildad engalana, que es la muerte certeza y es la vida enseñanza. Que Dios es fuente de fe y es el amor la esperanza.
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1: Vamos a hablar.

dinero. Señor, no me des mucho dinero porque puedo olvidarme de ti. No me des poco porque puedo desesperarme. Dame lo necesario para que yo pueda ser lo que tú quieres que yo sea.

¿Cuántas veces en la vida lo que se tiene que hacer hoy se deja para mañana? A veces los resultados son muy tristes. El tiempo no pasa en balde. Basta a veces unas horas, unos minutos, unos segundos para que todo sea distinto. Era una rosa bella. Sus pétalos amarillos lucían la mañana de ayer en forma espléndida. Su apariencia era en verdad impresionante, pero esa rosa ya no existe. Solo unos pétalos en el pasto, solo un tallo espinoso meciéndose burlonamente, y era la única rosa de un rosal. En la vida puede repetirse lo que alguien por ahí podría postergar. Cuidado, no dejes para mañana lo que puedes hacer hoy. El pasado ya no existe. Mientras escuchas mis palabras, el presente se diluye como agua cristalina. Y cuando menos pienses, todo será ayer. Piénsalo bien. Haz hoy lo que tengas que hacer. Olvídate del mañana. Y vive hoy.

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No le des a tu hijo todo lo que quiere. Te será difícil y doloroso, pero es lo mejor que puedes hacer por él. Nunca olvides que tan importante como alimentarlo y educarlo es que le enseñes a vivir valiéndose de sus propios medios. Algún día no estarás a su lado para alcanzarle lo que necesite. Por eso desde pequeño, prepáralo para la vida. Tu hijo debe disfrutar de su niñez con la inocencia propia de su edad, recibiendo amor a raudales, pero a la vez aprendiendo a su manera que en la vida no se puede tener todo lo que se quiere, y eso depende de ti. Poco a poco enséñale a cumplir sus deberes, a defender sus derechos y a practicar el orden y la disciplina, pero sin lastimarlo. Para eso Dios te hizo inteligente. Acostúmbralo a controlar sus deseos y a resolver sus necesidades conforme sea posible, sin alterar la naturaleza de las cosas ni ir por encima de nadie, porque todo tiene su lugar y su tiempo. Enséñale a esperar, a decir no y a respetar el no de su prójimo. A pesar de su corta edad, él irá asimilando todos tus consejos, porque los niños, aunque no lo creas, lo entienden todo. Juega con él hasta el cansancio. Recuerda que no podrás hacerlo por mucho tiempo. Pronto crecerá y tendrá otros intereses. Mientras tanto, cuídalo, engríelo, guía sus pasos. Pero cuando se caiga, si no se ha herido, enséñale a levantarse solo. Que Dios te ilumine para que, además de darle tu amor y tu tiempo, sepas inculcarle que existe el hambre, la injusticia, el dolor, la enfermedad y la muerte. Si no lo haces, cuando crezca estará en desventaja ante los demás y frente a la vida. En su adolescencia tendrás otras tareas que completarán su formación. Pero si de niño le diste todo lo que quería, no podrás ayudarlo mucho. Y ya de hombre, si logra superarse, vivirás orgulloso de sus éxitos. Pero si no, tendrás mucha culpa

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No pases en blanco. Mejora el mundo con tu trabajo. Construye algo nuevo. Suelta tus ideas. Desarrolla tus talentos. Participa activamente de la vida. Deja huellas de bondad. Libérate urgentemente de la apatía. Expulsa de tu mente el pesimismo y la indiferencia. No te dejes vencer por las dificultades. Levanta la cabeza y mira hacia adelante. No entregues los puntos fácilmente. Cuanto mayor las dificultades, mayor su valor. Si te falta convicción, de nada sirven los diplomas y los esquemas. Cree más en ti mismo, en tus capacidades y en lo que vas a hacer. Antes la amargura de una derrota que la vergüenza de no haber luchado.

Trata de llegar a tiempo para convencer a alguien de que el amor puede más que el odio. La verdad triunfa sobre el engaño. El diálogo conduce a la verdad. Toda obra buena tiene su recompensa. Todo problema tiene su solución. El perdón es liberación para el espíritu. La luz triunfa sobre las tinieblas. Siempre hay alguien a quien amar. La vida ofrece nuevas oportunidades. Las decisiones apresuradas son arriesgadas. Dios brinda razones para esperar y confiar. Dios todo lo puede. Lo imposible lo hace posible. Trata de llegar cuando aún hay tiempo para llenar un vacío y brindar afecto, para encender una luz donde empieza a reinar la oscuridad.

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buenos días, mi gente linda, hermosa de Loja, la provincia y todo el Ecuador. Hoy miércoles 16 de septiembre, empezando con el pie derecho, miércoles ombliguito de semana, ya anticipándoles para el fin de semana que viene con toda alegría, con todo el sabor. Soy Doris Miranda, contenta de estar compartiendo un día más junto a todos ustedes, a toda la gente, a todo este club que tenemos de armonía, de amor, de entretenimiento en pura sabrosura por Radio Boquerón 93.7, en pura sabrosura. El programa más chévere de todas tus mañanas. Que este día miércoles sea un día de éxitos, de bendiciones, que todo lo que te propongas con el corazón, todos tus sueños se cristalicen. Así que vamos con fe y no permitas que nada ni nadie te diga lo que tenga que hacer cuando tu corazón diga lo contrario. Así que mi gente hermosa, muy buenos días, buenos días, buenos días. Aquí empieza Pura Sabrosura.

el bueno, ¿eh? Ah, bueno.

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recuerda los éxitos de Servando y Florentino. Esta canción que nos inmortalizó a muchos, aquellos de esa época, Una Fan Enamorada. Una canción para recordar aquellas épocas de enamoramiento. Y empezamos la mañana así un poco romanticones, chicos. Porque también hay que meterle de vez en cuando el sentimiento, ¿sí o no? A toda la gente que se comunica con nosotros al 093-940-4994 o al 099-96-25885. A los que nos escuchan a través de la www.radioboqueronfm.com, la radio que siempre está cerca de tu corazón, disfrutando en esta mañana espectacular. Esto es pura sabrosura. Una Fan Enamorada, señores. Recuerdo cuando llegaron aquí al Ecuador, en justamente el año exactamente no lo recuerdo, pero sí más o menos eran como de los 2000 y pico, entre los 99 y 2000, que llegaron en el estadio modelo que ahora es Alberto Spencer, en la ciudad de Guayaquil. Estaba a full, señores. Eran unas filas, pero tremendas. Pero gracias a Dios tuve la oportunidad de estar en el concierto de Servando y Florentino, de los hermanos Primera. Y para todas las fans enamoradas del día de hoy, besos, bendiciones, y que tengan hoy día el mejor de sus días.

saludos por allá en San Pedro de la Bendita, por Jacqueline, que está full sintonía, en pura sabrosura. Oiga, ¿cómo está el ambiente? ¿Cómo está el clima por allá? A veces calientito, aquí no, está un poquito frío. Como siempre digo, a mí nunca me puede faltar mi negro que me caliente y que me saque todo el aburrimiento. El señor café, por supuesto, porque no hay nada como un cafecito 100% lojano. Así que quédate en sintonía de Río Boquerón, la alegría nunca se apaga. Y la música siempre se vive con sabor, esto es pura sabrosura, señores. Para que lo disfruten esta mañana, un bliquito de semana miércoles. Miércoles de alegría y de diversión.

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Es que un amor como el nuestro no se puede acabar. Oiga, pero ahora, Dios mío lindo. Ay, pero qué éxito. Estoy contenta porque hoy día estamos recordando aquellas épocas donde uno se ilusionaba tanto, donde era tan lindo sentir esas emociones, enamorarse. A veces uno también tristeza. Pero, y uno visualizaba a estos artistas así, más allá, se imaginaba muchas cosas. Pero bueno, en la voz de Salserín, con mucho swing, un amor como el nuestro, señores. Y seguimos, porque el amor que tenemos entre tú y yo, mi amor, nunca pasará. Ajá. Allá saludos, para, allá en Zapotillo, para el Hércules. Hércules, te habías perdido. Me alegro que estés ya presente, mi querido Hércules. Saluda a toda la gente allá en Zapotillo que siempre escucha Radio Boquerón, la radio que siempre está cerca, cerquita de tu corazón. En Macará, para Luisa Conde. Muy buenos días, niña Doris. Gracias por lo de niña. Es que uno siempre lleva un niño por dentro, así que no se me ataquen por acá. Allá en Trapichillo, para Isabel Arce, una querida amiga, fiel oyente de Radio Boquerón, en pura sabrosura. Señores, seguimos disfrutando en esta mañana fría, pero con mucha alegría, señores, porque la alegría la ponemos nosotros y la actitud la ponen ustedes.

0: universitario.
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Y seguimos con toda la sana diversión en este miércoles, con los saludos allá en La Tebaida para Laurita, a mi querida, a toda mi gente linda allá en el mercado también, que se encuentran disfrutando, escuchando, para Carito, para Rosita, un beso grande, mi Rosita hermosa. Oiga, Rosita, tengo tiempo que no voy a probar sus jugos, pero es que mañana voy y me pego un brinco. Escuchando estos éxitos, pero ¿quién no ha escuchado estos éxitos? Es porque no tiene calle, hermano lindo. Así de fácil y sencillo. Disfrutar de estos éxitos como la Macarena, el Meneíto, el Carrapicho, la Mayonesa, la Danza Cuduro, éxitos más o menos que de los 90, más o menos, ¿no? 95. No, la Macarena es más vieja todavía, ¿eh? Así que, por favor. 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Síguenos en nuestras redes sociales y aprovecha de todas las ofertones que tenemos por el mes de septiembre. ¡Ay, el meneíto! ¡El meneíto! ¿Y quién no baila? Es que este tema no puede faltar en la fiesta. Pues por favor, hágame el favor, como dicen por ahí. Hágame el favor.

0: cerveza.
1: Muy buenos días, mi querida Dori. Saludos, saludos. Desde la avanzada, escuchándola a full volumen. Gracias a toda la gente de la avanzada, en especial para Arsenio Vera, que siempre, siempre está en sintonía de la radio más chévere, más bacán, espectacular, de Loja, la provincia y todo el Ecuador. Radio Boquerón 93.7.

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Óigame, cuénteme, ¿qué está haciendo en esta mañana espectacular de miércoles, ombligo de semana? Saluda a toda la gente linda de Punzara, a los chicos de Piñas para Israel Toro, en Marcaverí para María Loaiza, en Sauces para mi querida Liliana Torres, a toda la gente de Celica para Brian Pacheco. Uy, oiga, rapidito nos envían saludos. Espérense, chicos, suave, lento, que para todos hay, como dicen por ahí. 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

Y esto es a ritmo de merengue. Merengue así, puro sabrosito, para que lo disfruten el día de hoy. ¿Cómo están los angelitos, los seres de luz? Hay unos que por ahí han amanecido así, tipo electrocutados, que no se les pueden acercar uno porque enseguida te van un corrientazo. Pero bueno, estoy en la vía del Señor. ¿Qué celebramos el día de hoy, señores? Comuníquense con nosotros al 093-940-4994. 093-940-4994 o al 099-6258-85. A la gente que nos escucha a través de la www.radioboqueronfm.com en Loja, la provincia. Ah, me mandaron por acá un saludito desde Jipijapa para Manolito Quinde, que está a full sintonía. Y todas las personas que nos escuchan, como decía, a través de la www.radioboqueronfm.com.

Un dato muy importante. Hoy miércoles 16 de septiembre de 2026 se conmemora principalmente el Día Internacional de la Prevención de la Capa de Ozono, una fecha de Naciones Unidas que recuerda la importancia de proteger esta capa que ayuda a la Tierra frente a la reacción ultravioleta. La fecha recuerda la firma de un protocolo de Montreal en el 1987. En Ecuador, el 16 de septiembre no es feriado nacional en 2026, pero algo muy importante, mi gente linda, de Radio Boquerón 93.7, hoy cuidemos nuestro planeta, nuestra casa grande, el planeta Tierra, protejamos la naturaleza, sembremos esperanza y sigamos poniendo sabor a la vida. Porque, claro que sí, mis amigos, a todos los oyentes, y pasemos este mensaje muy importante, si no cuidamos nuestro planeta, si no somos conciencia de toda la contaminación que a veces hacemos, a cuando botamos basura en la calle, cuando hacemos humo o cuando compramos algo que no se desintegra rápido. Así que hay que hacer mucha conciencia, porque si no cuidamos nuestra casa, señores, en un futuro nuestra casa se va a deteriorar. Así que vamos, y qué bueno que hoy celebremos el Día Internacional de la Prevención de la Capa de Ozono.

0: 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Yo no quiero que me des un beso nada más. Oiga, yo no quiero un besito, yo quiero un besote. Y recordemos que nadie te quite la sonrisa, que nadie apague tus sueños y que hoy tengas razones de sobra para decir gracias Dios por un nuevo día. Si la vida le pone limones, ponga el azúcar, música y a gozar, porque en pura sabrosura hasta el miércoles sabe a viernes.
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0: A todos los fieles oyentes, los que están en su casa, sus trabajos, las amas de casa, estudiantes, profesor, y para todos los que ya están o siguen moviendo el esqueletito desde tempranito, señores. Esto es miércoles, ombliguito de semana con la buena diversión. ¿En qué sector se encuentra usted? Cuénteme, envíeme o sígueme enviando su mensaje al 093-940-4994, señores. En la familia Boquerón siempre tenemos espacio para escucharlo a usted y a toda su sugerencia. Me puede pedir el tema musical que más le guste y usted me dice, mi Dori, yo quiero que me ponga ese tema, y yo enseguida, que se lo pongo, que se lo pongo. Pero la canción que más le guste el día de hoy.

Noches de fantasía, lo que me hizo vivir él. Ay, ¿a dónde andará? ¿Dónde andará, señores? Saludo a todos los fieles como yo, por supuesto. ¿Saben que yo soy presidenta del club de fans de las, todas las mujeres fieles de Loja, la provincia y todo el Ecuador? Pues claro que sí, chicos. Seguimos con los saludos allá en San Pedro de Vilcabamba para Abigail, que está a full sintonía en este día espectacular de miércoles 16 de septiembre, que son exactamente las 10:36 de la mañana.

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Es que es la verdad, amigos. Benditos sean esos hombres proveedores. Aquellos hombres que te invitan a comer y sabes qué, mi amor, yo pago todo, 100%. Oiga, pero es como eso que hay, pero todavía existen seres que dicen, ¿sabes qué? Si yo te invito a la papa, tú pagas el arroz. Si yo te invito, tú pagas el ese. Si yo pago, o esos que dicen, yo pago la comida y tú pagas el taxi. Oye, ¿cuál es la movida? ¿Qué pasa con esos manes que están perdiendo el interés? Como que, ¿con qué piensan ustedes, chicas? A ver, comuníquense conmigo al 0939-40-4994. ¿Qué piensan de esos hombres, esos caballeros, se les puede llamar caballeros, que te invitan, sabes que yo te invito a comer, pero tú pagas el taxi? O sea, no, pues el hombre tiene que ser hombre en todo el sentido de la palabra.

Por acá me dice Jenny, entonces también hay que darle la mitad de un beso. Te piden un beso, tú le das la mitad. Si quieres un abrazo, le das medio abrazo. Y así sucesivamente. No, pues. ¿Y sabes qué? Esos tacaños son los que... Es el típico tacaño que le gusta pedir más y que le den doble. Ay, padre, que Dios... Que Dios me libre de toda esa gente así, Padre Santísimo, porque Jesucristo se baja de la cruz y se va corriendo cuando ve esos hombres que son así medio tacañones. Ay, Cristo. A esos, muy chicas, a esos, díganme, vea, mi amor, hasta la vista, baby. Yo sé que hay que tener también su lado, su detalle, ¿no? Pero en la conquista, el hombre es el proveedor, hermano. Déjate de cosas. Que está conduciendo, que va escuchando Radio Boquerón, que va con toda la sintonía, con toda la armonía y riéndose de todos los acontecimientos que le contamos. Y aquí solamente estamos gente real, pues, que les cuenta y le comenta las verdades. Y es que es así, chicos. Si un hombre dice, ¿sabes qué? Vamos, te invito a comer, pero ¿sabes qué? No pidas mucho, pide poquito. Entonces no me invites, pues, y sabes que soy diente bravo. Al menos yo soy cuchara brava. Yo me dicen tal cosa, bueno, yo quiero esto, ¿verdad? Pero lo siento, pues, soy bien comelona, eso sí. Vénganme miedo.

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0: pero mami, ¿qué será lo que quiere el negro? ¿Qué será? Pero dele, dele mucho ritmo, movimiento y sabor en este miércoles 16 de septiembre. Son exactamente las 11:28 de la mañana. 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Soy Doris Miranda, la alegría y la voz que te acompaña cada mañana poniéndole toda la diversión y levantándote todo el optimismo, todas las ganas de decir, hoy hacer un programa diferente. Así es mi vida, vamos con todo el ritmo, al ritmo del merengue. Y moviendo las caderitas, vamos, que este mediodía se haga sentir y que la tarde le pongamos toda la diversión.
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Ok, mis amigos, a toda la familia de Radio Boquerón, a todos los oyentes, le damos gracias por el día de hoy, por acompañarnos en un día más en pura sabrosura, con toda la buena vida, con todo el buen sabor que le ponemos el día de hoy, miércoles. No se desprendan porque en breves momentos viene Oscar Cañar y Eduardo Valdivieso con toda la información que usted necesita saber el día de hoy en BQ Noticias. Soy Doris Miranda, contenta de haber compartido el día de hoy. Mañana con la bendición de Dios nos reencontramos con más sabor y alegría en pura sabrosura por Radio Boquerón 93.7. Bye, bye.

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2: Buenas tardes, amables oyentes. Un saludo cordial. Empezamos BQ Noticias a través de Radio Boquerón 93.7 FM. Con fecha 16 de septiembre 2026. Novedades, como siempre, de Catamayo, Loja, Ecuador y el mundo. Buenas tardes, Eduardo Valdivieso. Bienvenido.
3: ¿Qué tal? Buenas tardes. Saludos cordiales a toda la gran audiencia de Radio Boquerón 93.7. Estamos ya con ustedes en esta jornada informativa del día de hoy, listos para dar a conocer lo más importante de las informaciones en el ámbito local, provincial, nacional e internacional. El espacio informativo BQ Noticias es la voz de los que no tienen voz. Aquí estamos ya listos para iniciar esta jornada informativa del día de hoy. Estamos saludando también a quienes nos escuchan y nos ven a nivel del mundo a través de nuestras plataformas digitales, tanto en Facebook, Instagram, TikTok, el canal oficial de YouTube de Radio Boquerón y también la página web www.radioboqueronfm.com. Estamos listos entonces para generar información. El contacto, el WhatsApp de la radio es el 0999-625885. Aquí iniciamos con el detalle de la información.
2: Novedades que les damos a conocer: la Virgen del Cisne no saldrá de la Catedral de Loja. Conozca horarios de misas y otras actividades planificadas. La agenda contempla celebraciones eucarísticas, confesiones y peregrinaciones parroquiales, mientras la imagen permanecerá de forma permanente, toda vez dentro del templo. La Iglesia Catedral de Loja culminó la fase de recibimiento festivo tras el arribo de la Virgen del Cisne. Durante esta primera etapa, el templo acogió las masivas noches del peregrino, caracterizada por misas continuas, pirotecnia, bailes ancestrales, desfiles y una alta demanda en el servicio de confesiones para los feligreses visitantes. Ahora la planificación diocesana inicia un nuevo ciclo centrado en la recepción de las delegaciones parroquiales locales, y es que la administración de sacramentos diarios y la conmemoración histórica de la aparición mariana, asimismo autoridades del recinto confirmaron que la sagrada imagen permanecerá dentro del santuario sin realizar recorridos externos. Las parroquias pertenecientes al cantón Loja van a iniciar con un cronograma de peregrinaciones que se extenderá durante los días viernes, sábados y domingos. Las delegaciones asistirán de forma organizada al templo para participar en las celebraciones eucarísticas. Tenemos ya desde el 18 de este mes las visitas de las parroquias que se organizan y se peregrinan hasta la iglesia, la catedral, y van celebrando la Eucaristía. Lo mencionó el rector de la catedral, padre William Arteaga. Además, el sacerdote confirmó que la permanencia definitiva de la sagrada imagen de la Virgen del Cisne estará en el templo. La imagen no sale por ningún motivo ni circunstancia. Si desean llegar y asistir, la pueden visitar en el santuario, afirmó. Las entidades que requieran realizar celebraciones grupales deben agendar la Eucaristía previamente en la Secretaría Parroquial. Varios feligreses que pertenecen a algunas parroquias dan cuenta de que es la oportunidad grandiosa para estar cerca de la Sagrada Imagen y agradecer por favores recibidos. La diócesis, en cambio, coordina la conmemoración histórica para el próximo 12 de octubre. Estaremos celebrando este regalo que Dios nos hizo al darnos esta buena madre, señaló el sacerdote, en relación con los festejos por la aparición de la Virgen del Cisne, acontecida en 1594. Se concluye con un llamado general invitando a todos los lojanos y devotos a darse cita en la catedral para tener este encuentro con Jesús a través de nuestra Madre Santísima. Hay horarios de Eucaristías de lunes a viernes en la mañana 7:00, 8:30, 10:00, 11:00 y mediodía 12:00. En la tarde 15:00, 16:00, 17:00 y 19:00. Los feligreses pueden solicitar intenciones particulares directamente en el despacho del templo para las misas disponibles del día. Las bendiciones son al final de cada Eucaristía, según se ha manifestado. Recientemente, la catedral acogió la ordenación sacerdotal de 4 jóvenes lojanos, también se pone de manifiesto. Fieles católicos acuden diariamente a la catedral a venerar a la sagrada imagen de la Virgen del Cisne. 12:11.
3: Continuamos con otros temas informativos en BQ Noticias de Radio Boquerón 93.7. Damos a conocer a continuación lo que se indica Lo que se informa, niños caminan entre cenizas por la quema de caña en El Ingenio. Familias de la parroquia El Ingenio del Cantón Espíndola denuncian contaminación tras la quema de caña. Niños y adultos mayores permanecen expuestos en un ambiente que, según moradores, ya estaría generando problemas respiratorios mientras reclaman acciones de las autoridades. El humo invade los hogares, la ceniza cubre calles y viviendas, mientras niños y adolescentes caminan hacia sus centros educativos entre residuos. Esta realidad genera indignación entre los moradores de la parroquia El Ingenio y sectores aledaños del cantón Espíndola, quienes nuevamente levantan su voz contra la quema de caña de azúcar. La problemática arrastra varios años. Comunidades ubicadas cerca de las zonas dedicadas al cultivo y producción cañera han expresado reiteradamente su rechazo ante las consecuencias de las quemas. Incluso antes de la pandemia, habitantes organizaron marchas de protesta para exigir atención frente a una situación que vuelve cada año durante la cosecha. Actualmente la preocupación aumenta por la cantidad de humo que permanece en el ambiente. Los fuertes vientos agravan el panorama debido a que transportan polvo y partículas hacia las viviendas. Ante esta situación, algunas familias optan por mantener puertas y ventanas cerradas para reducir el riesgo o el ingreso de contaminantes. Hemos tenido que tener todo cerrado en las casas porque, sumado a la quema, existen fuertes vientos que ingresan el polvo que afecta a nuestros hijos, manifestó Efrén Cueva, habitante de la parroquia El Ingenio. El reclamo adquiere mayor fuerza cuando involucra a menores de edad. Madres de familia denuncian que sus hijos deben transitar entre cenizas durante el trayecto hacia escuelas y colegios, circunstancia que genera inquietud por la exposición cotidiana al humo y residuos derivados de las quemas. Germania Rosales, madre de familia, afirmó que las labores de combustión suelen realizarse durante la noche. Al amanecer, el hollín y otros residuos aparecen en los patios de las viviendas, afectando principalmente a niños y adultos mayores, añadió. En nuestra parroquia ya existen niños con enfermedades respiratorias y considero que es por la quema de caña, expresó Rosales. La moradora también cuestionó la respuesta institucional ante los reclamos de las comunidades y pidió mayor atención para proteger a la población durante la época de cosecha. Además de la preocupación por la calidad del aire, moradores advierten posibles afectaciones sobre otros cultivos ubicados cerca de las áreas donde ocurre la quema. Para las familias, el problema no representa únicamente una molestia temporal, sino una situación que requiere controles y medidas destinadas a disminuir el impacto sobre las comunidades. El Ministerio de Educación informó que frente a escenarios de esta naturaleza, los lineamientos contemplan que los estudiantes acudan a sus establecimientos educativos lo más protegido posible, con el objetivo de reducir posibles afectaciones, se indica. En la información, niños caminan entre cenizas por la quema de caña en El Ingenio. Así se da a conocer. Son exactamente las 12 del mediodía con 15 minutos, 12 con 15 minutos en el territorio continental ecuatoriano. Bueno, así está la situación. Vamos a otros temas informativos en BQ Noticias de Radio Boquerón 93.7. Damos a conocer ya lo que sucede a nivel local. Todos los fines de semana, según manifiesta el comisario de policía, el comisario nacional de policía, el doctor Lenin Aguilar, todos los fines de semana, muy frecuentemente, sobre todo en los espacios que son considerados como miradores, puntualmente el mirador de el proyecto Miravalle, es visitado por muchas personas, que en su gran mayoría van con el ánimo de dialogar, de conversar, pero también de ingerir bebidas alcohólicas y generar escándalos. Esta problemática, pues obviamente ya viene desde hace tiempo y es permanente en el sector. Todo esto lo da a conocer entre resultados de los operativos que ha desarrollado la Comisaría Nacional de Policía del Cantón Cátama. Escuchemos y observemos lo que manifestó el titular de la Comisaría Nacional.
4: Sí, en verdad nosotros comisaría, siempre velando por la seguridad en lo principal, el bienestar, la salud de cada una de las personas. El objetivo principal de nuestro gobierno Novoa es la seguridad de nuestro gobernador intendente. La semana pasada hemos visitado algunos locales, que voy a indicar que algunas tiendas habían han estado incumpliendo algunas normas, como es respetar el horario, estar libando en fuera del lugar adyacente de la misma. Fueron se las ha suspendido la actividad porque fueron en horas tempranas, hablemos de las 21 horas. Asimismo, también se procedió a visitar un billar, el cual no contaba con guardia de seguridad, sino también que fue suspendida su actividad. Por ser primera vez, no es reincidente, cabe recalcar. Que asimismo hemos hecho un barrido en las diferentes plazas, parques, vías públicas. En especial estamos concentrados en lo que es el barrio Miravalle, porque tenemos un petitorio de la ciudadanía que ayudemos, que colaboremos, porque es un exceso de vehículos que van a la ingesta de licor, y luego después son las consecuencias, inclusive llegan a ser actos inmorales y tanta cosa. Estamos colaborando. Hubo una gran cantidad, más de 50 vehículos este fin de semana. Hemos dejado la vía expedita a los modos que nosotros podemos hacer nuestro trabajo. Asimismo, nosotros, ya pasada la medianoche, hacemos lo que es Noche Segura Catamayo. También estuvimos por diferentes lugares, Policía Nacional siempre colaborando. Se encontró algunas personas que no justificaban lo que caminaban por el centro. Algunas fueron, se les hizo el cacheo respectivo y habían estado con sustancias, pero creo como son consumidores ya los conocen y no había otro tema que se los puede hacer la detención. Entonces, únicamente recomendaciones que vayan a su casa, que dejen de estar deambulando por ahí. Eso es lo que hemos hecho. También me permito indicar que también se visitó asimismo algunos supermercados. Se han encontrado productos caducados, no en gran cantidad. Se ha hecho la retención respectiva que nos permite la misma norma, y luego estas serán para la destrucción respectiva. Esto para salvaguardar la salud de cada una de las personas.
5: Señor comisario, en cuanto al tema de este mirador Miravalle, ¿se generan riñas ahí, escándalos, peleas, eso en este lugar?
4: Sí, sí, obviamente. Existen. En el lapso del tiempo que estoy aquí, una vez sí se pudo presenciar. Y nosotros inclusive tuvimos que interceder, utilizar a la Policía Nacional el gas pimienta para poder separar estas peleas. Sí se dan estas.
5: ¿Es el único mirador que está teniendo ese problema o hay otros espacios? Porque aquí en Catamayo hay varios espacios, varios sitios que sirven como miradores, así como Miravalle. ¿Este es el más complejo, señor comisario?
4: Este es el que nos está trayendo un poco más de problemas, lo podemos decir. Es porque los mismos moradores han manifestado que aparte de que llegan a libar, se emborrachan y hacen otras situaciones, se están perdiendo cosas. Dice que están construyendo y se han perdido como generadores, entre otras cosas. Entonces hay inseguridad. Y en el momento de que se aglomeran y que haya una fiesta, ¿no es cierto?, al aire libre, luego después va a traer muchas consecuencias que van a ir en contra de cada una, de la seguridad y la economía de las personas que habitan en este sector.
5: Señor comisario, pero de lo que tenemos entendido, en este lugar cercano al mirador hay negocios como licoreras que venden cerveza y licor fuerte. ¿Cómo evitar esto? O sea, porque ahí mismo está donde los sitios donde compran esas personas, y al ingerirlas después proceden de la manera que usted está indicando. ¿Cómo se supera este problema?
4: Sí, verá. Habían dos licoreras, la una licorera está cerrada, está clausurada, la tengo clausurada, ya no la abren.
5: O sea, ya no está funcionando.
4: No está funcionando, se lo puede decir. La otra licorera que hay tiene sus permisos, no está también, hay que ser claros, no está como la norma lo dice, cerca de un establecimiento educativo, de una iglesia. Entonces tiene su permiso. Lo que tenemos que nosotros es regular y hacer cumplir que respete su horario de funcionamiento. Ya. Eso es lo que nosotros tenemos que hacer cumplir.
5: Y otros miradores también están generando, están ustedes visitándolos, porque hay miradores en la parte alta de Nueva Esperanza, tengo que en San Antonio también hay un espacio de miradores.
4: Sí, visitamos todos y cada uno de los lugares que son públicos y lugares que se dan para que lleguen a estacionar vehículos, pero prácticamente no hay así la aglomeración, o si se llegan, no, ven la presencia policial y se retiran. En donde hay más resistencia ya. Es en Miravalle.
5: ¿Qué llamado hacer a la ciudadanía, sobre todo, señor comisario? Porque, lógicamente, lo que se quiere es vivir en un sitio que sea tranquilo. Nadie le está prohibiendo a las personas que ingieran bebidas alcohólicas, pero en espacios públicos como que más bien se genera un riesgo ahí para quienes habitan en el lugar, ¿no?
4: Sí, efectivamente. Yo lo que hago es un llamado a cada una de las personas que van a libar, a festejar, su motivo tienen. Hay diferentes lugares de distracción, hay diferentes claro. lugares, hay bares, hay discotecas que pueden ir ahí, ¿no es cierto? Pero no utilicen este mirador. Imagínense luego, después ya perder el conocimiento y bajar al centro. Ha habido muchos accidentes. Hay muchas personas que han sido detenidas. Entonces articulamos con policía de tránsito, fin de semana, dos conductores detenidos, multas de dos salarios, tres salarios. Entonces es evita ser sancionados, eso es lo que se les pide.
3: Bueno, ojalá que algunos hagan caso, ¿no? Ojalá que hagan caso, el llamado que hace la autoridad en ese sentido para que en estos espacios, yo la verdad que a veces ya no se sabe ni qué decir. Permanentemente hemos manifestado de que los espacios como el mirador de Miravalle, entre otros miradores, porque aquí hay muchos espacios que son que sirven como miradores, que hay una linda vista de Catamayo, en la parte de Loma del Niño, en lo que es San Antonio, también es un bonito sitio para, en un momento se piensa hacer un mirador, el sector de Buenavista, entre San José y San Vicente. Hay también el espacio de los girasoles, el sector de los girasoles, ahí a un lado del cementerio, también podría ser considerado a futuro como un espacio para un mirador, desde luego. Pero realmente este mirador de Miravalle, desde que se construyó, pues se lo hizo con el proyecto de lotización de Miravalle, empezó a ser visitado por muchas personas, Y era en el ánimo de que como es una parte alta, donde se ve prácticamente casi toda la ciudad de Catamayo, entonces las familias acudían a este lugar para tomarse fotos, no solamente las familias de Catamayo, sino también personas que venían de Loja, de otras partes del país, hasta extranjeros acudían ahí al mirador de Miravalle para tomarse fotografías con el fondo de la ciudad de Catamayo. O sea, un sitio muy adecuado, muy, muy bonito, desde luego, para las fotografías. Bueno, pero ¿qué pasó? Que con el pasar del tiempo, con el transcurrir de los días y de las semanas y los meses, empezaron a llegar por ahí algunos, de paso que se tomaban una fotito, iban ya con una cervecita. Otros, en cambio, ya no solamente con la cerveza, sino con una botella de licor fuerte. Ya, así, empezaron a llegar y a llegar. Se convirtió este mirador ya en un espacio exclusivamente como una cantina pública. Y lo que es peor aún, a más de esto, de la ingesta de bebidas alcohólicas, es que cuando las personas están ya en sus copas, un poquito avanzados, y otros no tanto, porque hay algunos que se toman dos copas y se vuelven muy valientes, se vuelven fuertes, se vuelven guapos, se vuelven lo que sea. Se transforman algunos con dos copas que se toman. Entonces empezaron los escándalos y, bueno, peleas por aquí, peleas por allá. Hubo daños en el mirador de Miravalle. Y sobre todo que como es una parte baja ahí, que hay un espacio que debe servir para que todos nos relajemos un momento. Algunos lo han convertido hasta en basurero. Es un basurero, ahí se toman unas dos cervezas y ahí botan las botellas, y algunos la ponen, claro, en los recipientes que hay ahí, pero otros al piso y otros a la parte baja. Entonces, ¿de qué estamos hablando? ¿Cuándo nos vamos a culturizar? Si bien es cierto, de pronto el espacio llama para tomarse una cerveza de pronto. Sí, pero hay que actuar con prudencia y siempre utilizando el buen comportamiento, o sea, comportándose de la mejor manera. Ya pues si se quiere seguir con la fiesta, ya hay que irse a otro lado, lógicamente, estar un momento, pero no convertir a este espacio llamado a ser un sitio apropiado para el turismo, más bien se ha convertido en una cantina pública. Así está la situación. Esperemos que se reflexione por parte de muchos que estarán escuchando este comentario, este llamado que se hace, y pues ojalá se tome en consideración que a veces también se ahuyenta a la gente que va con el buen ánimo de poder disfrutar de un momento con familia y buenos amigos, cuando ven a otros libando, lógicamente la situación cambia y algunos hace que se retiren y no vuelvan más también. Peor a otros que de pronto han tenido que observar espectáculos que no se puede, que no tienen nada que ver con la moral, porque algunos cuando ya están en copas realmente se transforman, reitero, eso es lo que pasa, así sucede. Son las 12 del mediodía con 28 minutos, 12 con 28 minutos en el territorio continental ecuatoriano. Seguimos con otros temas informativos en VQ Noticias de Radio Boquerón.

Invitación religiosa en la ciudad de Catamayo a los 15 días del mes de septiembre dejó de existir quien en vida fue señor Ángel Benigno Herrera. Su esposa Gloria Jiménez, sus hijos Luis Alberto, Miguel Ángel, Diego Fernando, Ana Cristina, Juan Carlos, Luis Fernando, Herrera Jiménez. Sus nietos Yandri, Juan David, Yareli, Kerly, Amir, Gael. Invitan a la velación de sus restos en su domicilio ubicado en el sector La Florida, en el sector Vía hacia Loja. Por la asistencia a este acto de fe y solidaridad cristiana, sus familiares agradecen por acompañarles en estos momentos de dolor. Pasa en la tumba recién abierta de quien en vida fue el señor Ángel Benigno Herrera.

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7: De regreso con más información, amables oyentes, desde la gobernación de la provincia de Loja se da cuenta sobre las diferentes reuniones que se han dado para enfrentar al fenómeno del Niño. Juan Carlos Álvarez, gobernador de la provincia de Loja, participó en la sesión del COE provincial de Loja, precedido por el prefecto de Loja, Mario Mancino. El objetivo es coordinar mecanismos preventivos ante la temporada invernal. Las acciones conjuntas permitirían generar resultados. El trabajo preventivo es crucial para atender posibles afectaciones, enfatizó el gobernador de la provincia. Escuchemos y observemos al respecto.
8: Hoy nos hemos reunido justamente para trabajar en beneficio de toda la ciudadanía. Este es el COE provincial, en el cual estamos ya definiendo algunas actividades para nosotros podernos activar. Cierto es que han faltado algunas instituciones por venir que son de suma urgencia, que por ello vamos a convocarlas para una próxima sesión. Pero estamos trabajando para toda la provincia, que todo este evento del Niño no sea tan agresivo, poderlo focalizar y poder atender las situaciones de emergencia con bastante prioridad. Todos estamos presentando, todas las carteras de estados están activadas, están siempre precautelando la seguridad. Estas mesas de trabajo del COE provincial son sumamente importantes porque nos permiten activarnos y estar sobre todo precautelando toda la seguridad.

0: estar sobre todo trabajando en unión, en equipo, hombro a hombro, para que pueda solventarse cualquier necesidad.
1: Desde el Ministerio de Infraestructura y Tecnología hemos sido partícipes del COE provincial, en el cual nosotros expusimos los compromisos y acciones que estamos liderando desde la mesa 3 y 7, que corresponde a vialidad y a servicios básicos, tema de vivienda. Se ha hecho énfasis en las acciones preventivas que se han venido trabajando. Hemos identificado que uno de los principales riesgos o vulnerabilidades de la provincia es deficiencias en el tema de drenaje, y por eso nosotros en los últimos meses ya hemos hecho la limpieza de 750 alcantarillas, tanto con personal de microempresas que están distribuidos en toda la provincia, así como con maquinaria propia y alquilada, para poder agilizar estos trabajos de limpieza y con ello evitar afectaciones ante el invierno que se nos avecina. Adicionalmente, hemos recalcado que mantenemos activo nuestro plan de contingencia, el cual nos permitió en el invierno pasado permitir la conectividad en toda la provincia con tiempos de respuesta bastante reducidos. Es un trabajo que se articula con personal en territorio, principalmente apoyados con gobernación, lo que son jefes políticos, tenientes políticos, y también la coordinación interinstitucional, ya que se ha incluido en este protocolo la comunicación directa con ECU, con la Secretaría de Riesgos y también con el INAMI, quienes nos remiten la información sobre alertas a corto plazo para eventos mayores, y con ello distribuir estratégicamente maquinaria en los puntos que pudiesen ser afectados por cierres viales. También se ha hecho conocer que en esta semana se va a contar ya con maquinaria que se incorpora a nuestro equipo operativo, como es excavadoras, retroexcavadoras, volquetes y la cama baja, lo cual también nos va a permitir apoyar a los diferentes GATS en la movilización estratégica de máquinas cuando corresponda. Desde el Ministerio, apoyados con Gobernación, Ministerio de Gobierno, ya hemos capacitado de forma presencial a los jefes políticos y tenientes políticos para que puedan hacer una vocería inmediata de las afectaciones o posibles afectaciones en los diferentes cantones, esto como acción ya ejecutada de parte de la mesa 3. Actualmente nosotros tenemos algunos proyectos postulados que ya están a nivel de planta central para próximas ejecuciones, como son la vía Loja Oña, San Pedro Vela Cruz, y también algunas intervenciones que tenemos programadas en puntos críticos de la provincia por administración directa, como son en el tramo Vela Cruz Río Pindo. Continuamos trabajando en ello y estamos también esperando el tema de los tiempos administrativos que se puedan cristalizar en la brevedad.
2: Nos declaramos ya desde hace algún tiempo en sesión permanente, el COE provincial, en donde de manera articulada con los diferentes niveles de gobierno, las diferentes instituciones, estamos tomando algunas resoluciones para mitigar en lo posible lo que podría ser un evento del Niño bastante fuerte. Entre las resoluciones más relevantes, la posibilidad de que se autorice de alguna manera el uso de la maquinaria incautada, la minería ilegal, para hacer frente al fenómeno del Niño, y mejor aún si la podemos utilizar para mitigar, encauzar quebradas, ríos, etcétera, etcétera. Y segundo, pues un llamado a las autoridades de control y al CERCO para que nos dé instrucciones claras a quienes estamos en la administración pública de cómo actuar durante la emergencia en caso de tener que hacer compras de emergencia o en el caso de tener que movilizar partidas para atender temas de emergencia. La verdad, la idea es prevenir, es articulado, se ha dispuesto que a través de la CONAGOPAR y las juntas parroquiales, al menos las vías que conducen hacia las vías asfaltadas que conducen hacia las juntas parroquiales, al menos sean mantenidas por ellas mismas, es decir, limpieza de alcantarillas, maleza, cunetas, y si hubiese algo más grande que hacer, pues se articule tanto con el gobierno provincial o con el Ministerio de Transportes y Obras Públicas. También se solicitó la inminente y rápida atención de los puntos críticos de algunas vías estatales que realmente necesitan ser atendidas previo a lo que podría ser el fenómeno del Niño.
3: Bueno, esta convocatoria del COE provincial es producto de las disposiciones emitidas después de la resolución de alerta roja y también del decreto presidencial, en la que determina que estas acciones deben ser consideradas de prioridad a nivel nacional ante la presencia del fenómeno del Niño. En ese sentido, el día de hoy han sido convocadas todas las instituciones que forman parte del COE provincial para primeramente hacer demostrar el estado situacional de la provincia, cómo estamos organizados, qué sitios han identificado de puntos críticos, tanto por inundación como por movimientos en masa, y otros puntos que también hay que tomar en cuenta que se nos presentaría durante la etapa del fenómeno Niño, que es el tema del déficit hídrico. Las instituciones que están aquí presentes en el COE provincial igual tomarán nota de qué acciones se deben realizar durante este proceso, que ya es de preparación y de respuesta, porque ya las primeras lluvias ya han comenzado. Sin embargo, para otros sectores hemos visto que aún persisten los incendios forestales. Por eso es que el fenómeno del Niño no impacta de igual manera en todas las zonas. Entonces, por eso debemos estar, digamos, totalmente preparados para cualquier tipo de amenaza. Y hablando de amenazas a nivel nacional, recordemos también que nuestro país es un país multiamenaza, en la que no estamos exentos, por ejemplo, a temas sísmicos, a temas volcánicos. Entonces, tenemos otro tipo de amenazas en las que también debemos estar siempre preparados y monitoreados. Dentro de los planes de acción, uno de los ejes principales que se destinó es de que cada uno de los municipios identifiquen cuáles son los puntos críticos y los mapeen para que, de acuerdo a la situación, vayan tomándoles o dando prioridad. En ese sentido, es una potestad de cada uno de los municipios levantar estos puntos críticos. Nosotros hemos hecho una consolidación a través de sus planes de acción y haciendo también un cruce de información. Estos también coinciden con los puntos recurrentes que cada año tenemos problemas, tanto de inundación como de movimientos de masa.
4: Bien, las 12 del mediodía con 47 minutos, 12 con 47 minutos en el territorio continental ecuatoriano. VQ Noticias, este noticiero es la voz de los que no tienen voz. Continuamos, gracias por informarse con nosotros. Vamos ahora a conocer lo que nos hacen llegar unos audios sobre los temas que abordamos en el bloque informativo anterior.
5: Buenas tardes, Eduardo. Estoy escuchando el noticiero y sobre eso de la caña de azúcar, que tú pasaste la noticia. Igual aquí ya se quejan los de la parroquia del Ingenio. Y aquí también ya mismo nos toca la temporada otra vez de la bendita caña de la ceniza. Que ya estamos cansados también. Y dicen que no hace daño. Que no hace daño. Y aquí en pleno centro de Catamayo nos nieva ceniza. En otros lugares nieva nieve y aquí nieva ceniza. Y ahí mismo nos toca el tiempo de la ceniza. Pero qué, pues, es un caso perdido porque es Malca. Seguirá y seguirá haciéndose los oídos sordos y seguiremos así. Igualmente sobre lo de Miravalle. Hay algunas personas, amigos incluso, que han ido a vivir arriba con la intención de que dicen que está ya retirado de la ciudad, que por aquí, por la bulla de la ciudad, que es verdad, los carros, las motos, que igual los problemas aquí en la calle, de lo que las discotecas que hacen bulla y todo, se van a vivir a las afueras, para tener un poco de tranquilidad. Y resulta que es peor, porque arriba van a tomar, a hacer más bulla, a pelear, a de todo. Imagínense, yo quisiera que... como es que el tiempo haya del tiempo de antes, cuando había la compañía de ingenieros, que hacían batidas todos los días sábados y llevaban mujeres, hombres, lo que avanzaban a recoger, para que solo así tengan escarmiento esta gente. Unas personas, digo, van a vivir a otros lados, a las afueras, las personas jubiladas van a vivir a las afueras cuando decir que van a tener un poco de tranquilidad, y es peor, porque buscan un lado, lado más afuera, que hay una luminaria, algo bonito, como desea estarse, porque si fuera desolado, seguro que no fueran a estar en sus cosas por ahí. Claro, si fuera desolado, porque hasta peligrar hasta la vida que los mate por ahí, pero como saben que está alumbradito, bonito por ahí, entonces van a molestar ahí, como no hay tanta casa, tantos habitantes, van a molestar ahí. Imagínense, eso fuera que hubiera, o la policía que se encargue de hacer batidas, vayan unos 10, 20 policías y hagan batidas a esa gente, mujeres y hombres, y los lleven a meter otro, por lo menos que amanezcan en la cárcel, que en el tiempo de antes, solo así para que se componga esta gente malvada, mal educada. Eso es mi pedido, Eduardo.
4: Bueno, ahí tienen ustedes los criterios también de los oyentes, dan su punto de vista, su testimonio. También nos estaban indicando hace algunos días de que, ya en otro tema, de este programa denominado Jóvenes en Acción, de que si bien es cierto, algunos jóvenes están inmiscuidos, no tienen fuentes de trabajo y esto les da la posibilidad de tener un ingreso económico realizando algunas labores, algunos no están trabajando. Dicen que se dedican más a observar el celular y dejan que el tiempo pase, parece que nadie los está controlando. Ya vamos a estar investigando este tema porque ¿con qué recurso les está pagando? Con dineros públicos, dinero del pueblo. Y prácticamente cuando alguien no trabaja y se gana un recurso económico, prácticamente le está robando al pueblo. ¿Por qué? Porque si está sin hacer nada, deja que el tiempo pase y, como dicen en el argot popular, mi estimado Oscar, se barajan, entonces está ganando sin mayor esfuerzo o sin ningún esfuerzo el salario. Dicen que son algunos y la gente los está observando. Tener muy en cuenta aquello que nos han hecho conocer hace algunas horas atrás, algunos días atrás, de lo que está ocurriendo también. Bueno, rodamos imágenes, mi estimado Oscar, de lo que pasó el día de ayer en horas de la tarde. Acá tenemos las imágenes, a ver si sacamos al aire para ir comentando lo que pasó el día de ayer en horas de la tarde. Esto es en los exteriores del Coliseo Ciudad de Catamayo, el día de ayer en horas de la tarde, cuando los chicos que estaban entrenándose en la escuela de baloncesto del Club Escuadrón del Recuerdo fueron a querer ingresar para el entrenamiento y ya no se les permitió el ingreso. El día de ayer en horas de la tarde. A nosotros nos estuvieron llamando para que acudamos, estábamos en otras ocupaciones también. Bueno, se nos hizo un poquito complicado acudir al lugar para poder cubrir esta información, pero nuestros colegas de Multicanal nos hicieron llegar estas imágenes del problema que se generó ayer en horas de la tarde. Mire usted, ya guardias, precisamente, que dejaban ingresar al Coliseo únicamente a los niños que pertenecían a la Escuela de Baloncesto Municipal. Esto sucedió, reitero, ayer en horas de la tarde, la presencia de la policía, los efectivos de la Policía Nacional también en los exteriores del Coliseo, tratando para controlar esa situación que afortunadamente no pasó a mayores, pero que generó, lógicamente, generó malestar, sobre todo en quienes tenían a sus hijos en el Club Escuadrón del Recuerdo. Revisemos nuevamente las imágenes, ahí están las imágenes precisamente del día de ayer. Los padres de familia, la presidenta del club, que a su vez es la secretaria de Liga Deportiva Cantonal de Catamayo, la ingeniera Melissa Merino. Y bueno, no se permitió el ingreso a los chicos del Club Escuadrón, pero sí a los chicos, obviamente, de la Escuela de Baloncesto Municipal. Esa es la información que podemos dar a conocer de lo ocurrido la tarde de ayer. Ahí tienen ustedes las imágenes, entonces, de lo que pasó. Que pues el día de ayer en horas de la mañana nosotros ya cubrimos la información tanto de las dos partes, con la ingeniera Melissa Merino, presidenta del Club Escuadrón del Recuerdo, que venía utilizando el Coliseo para el entrenamiento de los chicos, los de las diferentes categorías, como también de el director administrativo, ingeniero Jaime Jaramillo, y el doctor Carlos Bravo, procurador síndico del UNCAD Municipal de Catamayo. Ayer expusimos los dos testimonios, los dos argumentos en la cobertura informativa que realizamos para Radio Boquerón el día de ayer. Bueno, eso fue en las horas de la mañana. Esto ocurrió, en cambio, en horas de la tarde. Ahí ustedes observan cómo en la parte interna ya solamente están chicos que son parte de la Escuela de Baloncesto Municipal. Bien, vamos al tema precisamente. A ver, el día de ayer, ya por situaciones de tiempo y por la cobertura informativa que realizamos de este tema, ya no pudimos realizar un comentario amplio, que hoy sí nos han pedido que lo hagamos. A ver, sí, si bien es cierto, hay que hablar con objetividad, aquí no hay que hablar con apasionamiento, nosotros no hacemos eso, aquí no hablamos porque estamos a favor de o en contra de, así no se hace periodismo, se hace en base a lo que hay y a lo que ocurre y a lo que respalda el tema jurídico también. Hay que decir las cosas como son, a la ciudadanía hay que informarle lo que es, no lo que nos conviene, no lo que nosotros queremos que escuchen o que vean, no, así no es, así no funciona. Hay que decir lo que es. A ver, por una parte, el GAD Municipal de Catamayo tiene un comodato firmado con Liga Deportiva Cantonal de Catamayo. ¿Para qué? Para que haga uso de las instalaciones del Coliseo. Pero pero esa utilización es para que precisamente ahí entrenen los deportistas de las diferentes disciplinas deportivas, pero que pertenezcan a Liga Deportiva Cantonal de Catoya, o sea, a propios deportistas de la institución deportiva del cantón. Los señores de director administrativo y procurador síndico indicaron que el comodato no le da facultad a la Liga Deportiva Cantonal de Catamayo de firmar un convenio para que un tercero utilice las instalaciones del Coliseo. Y ahí hay algunos terceros. No solo hay tercero, hay cuarto, hay quinto, hay sexto. Mi estimado Oscar y amigos oyentes y que siguen también este noticiero. Está otro club que está también utilizando unas oficinas. También están las escuelitas de gimnasia rítmica. Bueno, en definitiva, no sabemos si a ellos los notificaron para que también desocupen las instalaciones. Lo que sí sabemos es que le han pedido las instalaciones, que ya no utilice las instalaciones el club Escuadrón del Recuerdo. En cambio, por parte del club antes mencionado, indica la presidenta que ellos tienen un oficio que emitió el Ministerio del Deporte cuando era el titular José Francisco Ceballos. Recordemos que en ese tiempo fue lo que se construyó el Coliseo. Y que, si bien es cierto, se tiene que trabajar coordinadamente GAD Municipal de Catamayo, Liga Deportiva Cantonal de Catamayo, con la planificación que se dé de forma coordinada. Y el argumento de el Club Escuadrón del Recuerdo es que es filial, es parte de Liga Deportiva Cantonal de Catamayo. Ustedes ese tema ya lo conocen. Muy bien. Entonces, por un lado hay niños de la escuela de baloncesto municipal y por otro lado hay los niños del Club Escuadrón del Recuerdo. O sea, hay de lado y lado. Si unos tienen más, otros tienen menos, los otros están empezando recién. Según manifestó el ingeniero Jaime Jaramillo, director administrativo, la creación de la escuela de baloncesto municipal es por pedido de los padres de familia que enviaron a los chicos a un vacacional de baloncesto y les gustó, y como es gratuito, lógicamente les indicaron que creen una escuela de baloncesto gratuito. Escuchen bien, gratuito. Lo que pasa es que no sé si es coincidencia o no el que todo se dé en este tiempo político preelectoral. Ahí está la situación. Todo esto se genera en un tiempo político preelectoral. Yo no voy a meterme en el tema de si la presidenta del Club Escuadrón del Recuerdo trabajó con una administración o con otra administración. Ese es otro tema. Ese es un tema secundario. Vamos aquí a lo que corresponde. Que muchos se han hablado de que sí, que hay odio de un lado, odio del otro lado, y que bueno, eso no es tema para este noticiero. Aquí no tratamos temas personales, tratamos temas de lo que ocurre y que a la ciudadanía le interesa en cuanto tiene que ver a la utilización del escenario deportivo, el Coliseo Ciudad de Catamayo. Está muy bien, señores del GAD Municipal de Catamayo, que ustedes como administradores del Coliseo, pues lógicamente hagan un reglamento y establezcan quién debe y quién no debe utilizar el escenario deportivo, porque ustedes son los administradores del Coliseo, que tampoco quiere decir que sea de ustedes, no, es de todo el pueblo, pero ustedes lo administran, está muy bien, listo. Pero si sacan al Club Escuadrón del Recuerdo, y lógicamente estos niños, yo creo que siendo gratuito en la escuela de baloncesto municipal, los niños del Club Escuadrón del Recuerdo no sé si se mantendrán ahí o migrarán a la escuela de baloncesto municipal, que es gratuita. Ojo, vuelvo y repito, ese término es fundamental, es clave ese tema, gratuito. Si se mantiene así, gratuito, bienvenido sea, en buena hora. ¿Por qué? Porque lógicamente lo que se debe ver no es tanto el pago, sino el talento que tengan los chicos para fortalecer a las diferentes selecciones y categorías de las diferentes disciplinas deportivas. No solo hablo del baloncesto, sino de todas las disciplinas deportivas. Si es gratuito, bienvenido sea. Lo que sí es importante indicar, y esto lo resaltamos, es de que no sea momentáneo. Un proyecto deportivo no es para uno, dos o tres meses, ni para seis meses, es para largo. Es ya definitivamente que quede establecido. con el único objetivo de buscar verdaderos talentos del baloncesto y que sean figuras de nuestro baloncesto catamayense. No vaya a ser cosa que vengan después de algunos meses a decir, no, hasta aquí nomás llega la escuela de baloncesto municipal. Algo parecido a lo que sucedió con la escuela de fútbol municipal, ¿lo recuerdan? Que no tuvo mucho tiempo. No le pagaban al entrenador. ¿Y saben por qué nosotros conocemos eso? Porque el mismo entrenador nos lo decía a nosotros. Oiga, ¿cómo puedo hacer para reclamar y no nos pagan, no me pagan? Nos decía el mismo entrenador de la escuela de fútbol. No vaya a ser que suceda lo mismo con la escuela de baloncesto, que después deje de ser gratis o que después cierre las puertas porque ya lo sacaron al club Escuadrón del Recuerdo. Ojo, esto no es defensa a ningún club. Aquí no tenemos compromiso con absolutamente nadie. Lo que sí, si el municipio de Catamayo, el GAD municipal de Catamayo, va a mantener la escuela de baloncesto gratuito y a largo plazo, y no estoy hablando de largo plazo de un año, sino ya de por siempre, lógicamente, aplausos, felicitaciones, en buena hora. Ustedes están en todo su derecho por ser los administradores del Coliseo y pensar en el fomento deportivo también, aunque eso le corresponde a Liga Deportiva Cantonal de Catamayo. ¿Dónde está la disciplina de fútbol? Pero de Liga Deportiva Cantonal de Catamayo, no en convenio con un club ni nada por el estilo. Nada de eso, o sea, es decir, que sean propiamente de la institución. Si va a ser así, bueno, qué bien, en todo caso. Y vamos a estar pendientes nosotros, lógicamente, porque ese proyecto sea a largo plazo. Claro que a esta administración ya le faltan, me parece que son 7 u 8 meses lo que le falta a esta actual administración para ya dejar el cargo y que venga otra, y que esa próxima administración también continúe con el proyecto, aunque sea con otro entrenador, pero que el proyecto se mantenga. Y gratuito, ojo, gratuito, a largo tiempo y gratuito. Esas son las dos claves para que este proyecto deportivo de la escuela de baloncesto tenga el éxito deseado. De lo contrario, si va a ser por poco tiempo o solamente hasta que pase la campaña electoral, va a haber muchos cuestionamientos. Se los decimos desde ya. Nosotros seremos los primeros en cuestionar, porque aquí no tenemos compromiso con absolutamente nadie. Hay que decir las cosas como son. Eso es nuestro estilo, y por ende, este noticiero, este medio de comunicación, Radio Boquerón, está entre los preferidos, o el de mayor sintonía, lógicamente, a nivel del ámbito radial en Catamayo y la provincia y el sur del país. Entonces, no jueguen con la ilusión de los niños. Hay que hacer el proyecto a largo plazo y gratuito como lo ofrecieron. Vamos a estar pendientes de aquello, lógicamente. 13:03, 1:03 en el territorio continental ecuatoriano.
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8: Bien, son exactamente las 13 horas con 12 minutos, 1 de la tarde con 12 minutos en el territorio continental ecuatoriano. Vamos con otros temas informativos en BQ Noticias de Radio Boquerón 93.7. El sábado 12 de septiembre se llevó a cabo el proceso electoral en la cooperativa Educadores de Loja Casel. Hay nuevo presidente, ya en los próximos días o semanas se dará el proceso de transición, ya el cambio de el titular del directorio de Casel. Precisamente conversamos con el magíster Patricio Guarnizo sobre este tema, quien explica los logros más importantes de su gestión durante estos años, y también se pronuncia respecto al proceso, que fue transparente, aunque hubo la participación de una sola lista. Escuchemos y observemos.
9: Bueno, muchas gracias. En primer lugar, mi estimado Eduardo, esta es una entrevista que le correspondería al tribunal o al comité electoral, que se llama, de la cooperativa. Sin embargo, pues agradeciendo la gentileza vuestra, debo referirme de que justamente el día 12, el sábado 12 de septiembre, el pasado sábado, se dieron las elecciones en toda la ciudad y provincia de Loja, de los nuevos representantes de Casel. Esto se realizó pues con absoluta normalidad, y que bueno, entendemos que ya hay una lista corría sola, y esa lista es la que ha ganado.
8: Bueno, se llevó a cabo el proceso electoral con transparencia, hubo normalidad, o se presentaron algún tipo de situaciones que es necesario aclarar de pronto.
9: Bueno, el proceso se desarrolla con transparencia absoluta, y yo, bueno, luego de haber visto algunas cosas, ¿no?, algunos comentarios de lo que usted me hacía alusión antes de iniciar la entrevista, yo el día lunes conversé un ratito y indagué la información, porque usted ya me hizo la invitación y necesito tener la información para yo tener, porque yo no me había inmiscuido realmente en el proceso. Pero lo cierto es de que el día que se les entregó los formularios para que inicie ya la campaña, ese día retiraron dos a la misma hora y al mismo tiempo. Digámosles el A y el B, ¿no? De ahí que el proceso, unos lograron inscribir, otros no lograron cumplir con los requisitos, porque los requisitos no los pone la cooperativa, los requisitos los pone la Superintendencia de Economía Popular y Solidaria, y nosotros hemos corrido este proceso bajo la resolución 007 emitida el 31 de marzo del 2026. En esta resolución es la que nos pone todos los lineamientos claros a todas las cooperativas de ahorro y crédito del Ecuador, y Casel no es la excepción. Ese mismo reglamento, Eduardo, tendrán que aplicar en las elecciones seccionales que se van a llevar a efecto en febrero del 2027. Entonces, no es un invento de la cooperativa, no es un invento de nadie, sino que esto es un reglamento que está anclado a la ley. Dentro de eso, decían que no ha habido democracia porque solo ha calificado una lista. Pero la situación es que sí se dio los formularios a las dos, que son 90 candidatos, 60 principales, perdón, 30 principales y 60 suplentes. De aquello, la lista no calificada, que lamento mucho que hayan tomado un camino equivocado de protestar por los medios que no son los correctos, sino hay medios legales correctos que se sienten perjudicados, ahí debían protestar. Presentaron 21 candidatos principales de 30 y 42 candidatos suplentes de 60.
8: O sea, tiene que ser el número completo.
9: Tiene que ser el número completo. Ah. 90 candidatos en total. Así hubieran presentado 89, no calificaban. Además, no solo eso, estimador, tienen que estar al día. Tienen que haber candidatos indígenas, que eso ya nos exige, no nuestro reglamento, solamente la ley. Y nuestro reglamento está anclado en la ley. Jóvenes menores de 25 años de edad, no lo exige nuestro reglamento, lo exige
8: claro,
9: la ley,
8: que no cumple,
9: y se van a dar en no estas participa. Elecciones seccionales. Ya. Entonces, si no cumplen, no pueden participar. Entonces, esa es la razón. En otra cooperativa, recién el mes de agosto, les reconocieron, inscribieron su nuevo directorio, reelectos con una sola lista. Y ahí hay un asesor jurídico que ha estado detrás bastidores acá, tras nosotros, pero ve, como quien dice, la paja en ojo ajeno y no lo ve la viga en el ojo de él. Entonces, esa es la situación, mi estimado Eduardo, que no podemos guiarnos por la mala fe. No podemos jamás querer dejar sentado un mal precedente a una entidad financiera que ha tenido los mejores estándares, los mejores indicadores financieros en lo que va de estos últimos años. Tenemos un crecimiento, yo diría, hasta desproporcional. Hemos crecido más de 26 millones. Tuvimos 2 años casi de parada, los primeros, en los cuales se creció 2 millones. Pero de allí para acá hemos crecido 26 millones más, es decir, 24 millones más, es decir, un total de 26 millones, cuando nuestra meta era crecer a los 42 millones. Estamos ya ahora aproximándonos a los 58 millones. Entonces, son números que están y son públicos, una información pública que está en la superintendencia. Además, tenemos una calificación de riesgos ya que es exigida por la superintendencia, en la cual ya subimos ahora recientemente a la categoría A. ¿Qué significa esto? Una institución sólida, una institución confiable para cualquier ciudadano. Entonces, esos son logros, y dejamos a la CACEL en el sitial más alto. En el sitial más alto, porque nosotros estamos en organismos de integración y los estamos liderando como lojanos, tanto la señora gerente como mi persona. Entonces, esos son logros que hemos tenido en esta administración y que es un reto de la nueva, no solo igualar, sino superar.
8: Ya, magíster, una consulta. El actual directorio de CACEL, que es presidido por usted, ¿tuvo alguna injerencia en el tema o algún interés de que gane determinada lista?
9: Absolutamente. Dentro de un proceso democrático, y nosotros ya pasamos esto, ¿ya? Pasamos esto, y bueno, en las elecciones anteriores sí había injerencia. Y si yo critico ese tipo de cosas, yo no puedo estar haciendo lo mismo. Entonces yo recién vine a tomar parte recién anteayer porque necesitaba conocer, necesitaba ver, necesitaba tener la información necesaria para sí mismo poder saber y poder decir, bueno, está bien, no es que los mismos quieran seguir, pero si no tienen contrincante, pues, o sea, discúlpeme, si no cumplen los requisitos, así hubieran sido los que han ganado hoy día. Puede haber sido que la otra lista cumplía y puede haber sido viceversa, no todo. Pero el asunto es ese, que la normativa hay que cumplirla. Si no se la cumple, cuando se inscriben los candidatos en la superintendencia, es la misma superintendencia la que tumba el proceso.
8: Ya, finalmente, ¿cuándo se da ya el cambio del directorio de Casel? Y no sé si de pronto cabe, magíster, dentro de estos días, hasta que se dé el cambio, va a haber algún tema de acercamiento, una transición. ¿Qué nos puede contar usted al respecto?
9: En realidad yo espero de que los nuevos directivos lleguen para poder hacer la transición si así lo desean. Y si no, se hará como siempre se ha hecho, ¿no? Cada quien para su casa. La fecha no sabemos cuándo, porque es justamente la superintendencia la que tiene ya tiene que realmente inscribir ya a la nueva directiva. Tiene que darle la legalidad ya, y la ley es clara que los directivos estamos hasta cuando se posesionan los nuevos. Entonces pueden, la fecha solamente ellos sabrán cuándo podrán despachar este
8: ahora proceso. Una consulta final. Por redes sociales uno se entera de muchas cosas y por eso es necesario consultar con quienes son la voz oficial. Se hablaba de un tema de desvinculaciones en el directorio, algo así. Había sucedido. ¿Qué pasó?
9: Bueno, yo en realidad no les quiero dar fama a quienes no la merecen. Son unas personas que en realidad no llegaron a hacer nada a la cooperativa. De hecho, deberían presentar por lo menos un oficio en el cual diga, esta es nuestra gestión, esto lo presentamos en tal vez, no tienen nada. Llegaron, sí, a detener el proceso de avance, el proceso de crecimiento de la cooperativa. Pero bueno, dentro de eso, pues, entraron en un proceso legal en el cual de 30 representantes, la asamblea tomó la decisión de excluirlos del consejo de administración. Y a su vez, pues tomaron una acción de protección, en primera instancia ganaron, luego la Corte Provincial decidió revocar esa medida y la Corte Constitucional ni siquiera les admitió a trámite. Entonces, si tal vez la Asamblea se equivocó en algo, no creo que la Corte pues Provincial y la Constitucional se hayan equivocado, y si en todo caso se equivocaron ellos, reclamen allá, ¿no? Eso por un lado. Realmente lo que nosotros hemos tenido sí en estos últimos años es una excelente gobernabilidad, y por eso es fácil darse cuenta que en año y 5 meses que estuvieron las personas que usted me hizo la pregunta, se creció apenas 2 millones, y en algo más de 2 años y medio se ha crecido 24 millones. Es una desproporción y los números están ahí. Entonces, que quien no quiera creerlo, pues ahí está. Ahí está, hemos sido muy transparentes, muy honestos con el manejo del dinero ajeno y nos vamos con la frente bien alta. Habrán detractores como siempre los hay en toda administración, de los cuales no me pongo a sufrir. Realmente son los resultados que tenemos, están a la vista de todos y dejamos una Casel realmente organizada, inclusive hasta en esta parte infraestructural de la misma cooperativa.
8: En lo que concierne al entorno Casel, políticamente hablando, dentro de este directorio, a futuro Patricio Bernizo volvería a participar o hasta ahí nomás llega con la Casel?
9: Y yo creo que hasta allí, pero bueno, yo prefiero más bien esperar, porque hay muchas cosas que pueden darse. Yo soy aún un docente activo que tengo, creo, si Dios nos da vida, unos 8 años por delante en la docencia. Entonces, sí, el dedicarse a la Casel ha quitado mucho tiempo, no solo en la Casel, también es la Unión de Cooperativas del Magisterio del Ecuador, en la cual pues yo la presido, también es la Caja Central Financop, de la cual soy representante nacional. Entonces, sí ha quitado bastante tiempo para las labores tanto académicas aquí en la institución como también en la casa, también en el hogar, ¿no? Que uno también tiene su familia y hay que dedicar tiempo a su familia. Entonces, yo de momento digo, bueno, están unos 4 años por delante, prefiero no opinar, pero si hoy fuera dentro de los 4 años, dijera, no, aquí me quedo.
8: Bueno, ahí tienen ustedes entonces las expresiones del magíster Patricio Guarnizo, actual presidente del directorio de Casel, quien pues prácticamente ya en pocas semanas, no hay una fecha determinada todavía, en pocas semanas creemos ya tendrá que dejar el cargo para que dé paso al nuevo directorio de Casel. Así es, miren ustedes, lo que inicia, termina, sea bueno o sea malo, lo que inicia, siempre llega la fecha en que toca decir ya hasta aquí no más, en todo ámbito, en lo político también es así. Bueno, lo más importante es el trabajo que se ha realizado, que ese habla por la persona o por la autoridad que estuvo al frente de tal o cual institución. Son exactamente las 13:25, una de la tarde con 25 minutos en el territorio continental ecuatoriano. Seguimos con más temas informativos.
0: En el ámbito nacional, la Policía Nacional del Ecuador dio detalles de la desarticulación de una banda delictiva de asaltos en carretera, implicados en varias muertes violentas mediante la operación Gran 0481 en el Empalme, Bazar y Puerto Viejo, dejando como resultado 12 aprehendidos, según lo que se ha puesto de manifiesto. Escuchemos y observemos al respecto.
10: El operativo Fénix 481, realizado en la provincia del Guayas, específicamente en los cantones de El Empalme y Balsar, y todo el eje vial que comprende desde el anillo vial en Quevedo hacia lo que viene acá a la ciudad de Guayaquil. Felicitar el trabajo de la Policía Judicial, quien, mediante una investigación previa y obviamente con el concurso de la Fiscalía, se ha obtenido las órdenes para proceder a los allanamientos y a la detención de 12 ciudadanos. Lo particular de esto es que se encontraban algunos de ellos dentro de las cárceles, es decir, desde ese lugar planificaban los actos delictuales para asaltar a vehículos de carga, principalmente, que se dirigen y salen también del puerto principal. También algo que se debe indicar es que los ciudadanos hoy detenidos tienen antecedentes por asociación ilícita, tienen por secuestro extorsivo, tienen por delitos de delincuencia organizada, que en este caso que los estamos judicializando, y en las próximas horas inmediatamente tendremos pues la audiencia de formulación de cargos con un juez especializado. Agradecemos el trabajo de la Fiscalía que realizó los diferentes actos urgentes y dirigió la investigación durante estos meses que duró este trabajo organizado, planificado de la Policía Judicial, y aquí están, estamos entregando los resultados de la Policía Nacional con estos 12 aprendidos. Ustedes los podrán observar, se encuentran 10, uno se encuentra en un centro de rehabilitación de acá de la ciudad de Guayaquil, que no se lo sacó, pero continúa el procedimiento. Y aquí tenemos un hecho particular y que nos llama la atención a nosotros como Policía Nacional. Existe un ciudadano de este grupo de delincuentes, existe un servidor policial en servicio activo, el cual está en este momento siendo trasladado acá a la ciudad para continuar con el procedimiento, en este caso garantizándole su derecho a la defensa también, pero obviamente con el tema penal, mediante la investigación previa que nos encontramos. El procedimiento se lleva de forma paralela, tanto el sistema penal hace su trabajo como el sistema de asuntos internos de la Policía Nacional con la inspectoría, quien es la, en este caso la autoridad administrativa para sancionar, pues se continuará con este procedimiento, separando a los malos elementos. La Policía Nacional siempre es transparente y cuando tenemos hechos como este, los damos a conocer a ustedes, los sometemos al escarnio público y administramos justicia en la parte administrativa y la parte penal, pues que le corresponde al señor juez de garantías penales. Confiamos en la administración de justicia, sabemos que este trabajo que lo realizó la Policía Nacional en la noche y madrugada del día de hoy va a continuar con el trámite penal que corresponde y en la debida audiencia esperamos obviamente obtener las boletas de detención para estos delincuentes que, como repito, se dedicaban a asaltar los transportes, los vehículos de carga pesada en la ruta que comprende desde el anillo vial en la ciudad de Quevedo y luego por la ruta que conduce por el Empalme Balsar hasta la ciudad de Guayaquil.
8: Bien, con esto estamos ya prácticamente finalizando el espacio informativo Vecu Noticias en Radio Boquerón, 13:29 en el territorio continental ecuatoriano. Antes de finalizar, el precio del petróleo oriente de Ecuador se acerca a los $100 por barril en septiembre de 2026, simplemente como titular. Es, creo que una buena noticia, ¿no? Que el precio del petróleo esté a buen precio, valga la redundancia, ¿no? pero eso es lo que se quiere, que exista recursos económicos. 13:30 hasta aquí el espacio informativo Veco Noticias. Este noticiero, como siempre, es la voz de los que no tienen voz. Coordinación general de Marlon Torres. Les deseamos una excelente tarde y, como siempre, los invitamos a permanecer en sintonía de la radio.
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0: música, te acompañamos a esta hora de la tarde. Estamos contigo en este gran miércoles hasta la hora 18. Gracias, como siempre, por dejarte acompañar de la magia de estos 93.7 grados de temperatura musical. En el sector de la serie romana, un saludo muy cordial para Cristian y su familia que están en sintonía. Así también en el sector de Belén, acá en Loja, un cordialísimo saludo para Jack, para Johnny y también para Carlos, fiel fanáticos, seguidores de la programación. Recuerda que tú eres importante en este espacio. Comunícate 0986-442033. Breve pausa, ya venimos con más en este miércoles. Estamos contigo hasta la hora 18. ¡Ya venimos!
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0: En punto marcamos ya la hora 14:02. Estamos de regreso para continuar con más en este gran miércoles. Gracias como siempre a nuestro público, a la gente que nos sintoniza en Catamayo, Loja, la provincia, la región sur del país, y a aquellos que ya se conectan también a través de nuestro sonido real para el mundo, www.radioboqueronfm.com. El calendario señala 16 de septiembre. Si celebras, si festejas algo en particular, aprovechamos el instante para enviarte un saludo muy, pero muy cordial. A la familia Champa Torres, en el sector de Motupe, un saludo muy cordial. Hola, divertido aquí en Loja, un saludo muy especial para Homero. De parte de la flaca que lo piensa y lo anhela constantemente.
1: Lo anhela. Vea eso. Oye, tengo por acá un saludo cordial en el sector de la parroquia San José en Catamayo. Saludos para mi padre, el Negrito. Está en sintonía del programa.
2: ¿Y qué pasa?
1: Está siempre en sintonía, dice, con un rico sol. Bueno, les enviamos un abrazo porque en este gran miércoles, en el pupito de la semana, le ponemos ambiente, le ponemos sabrosura, le ponemos el sabor.

0: minutos.
1: Las 9.
0: A la gente que trabaja, a la gente que siempre desarrolla sus diferentes actividades en sintonía de la radio. Aprovechamos el instante para enviarles un abrazo. Donde quiera que estés, donde quiera que vayas. Siempre estamos contentos de que tú nos acompañes en esta transmisión en vivo a través de la frecuencia que manda en el sur del Ecuador.
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0: 14:21, 2:21.
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0: Cuando llegó 14:22, dice por acá. Hoy sí llega el indestructible de Burbuja. Los integrantes del grupo Marañón están preguntando. Les enviamos un abrazo. Ya mismo. Ya en contados minutos está por acá su terrible Burbuja.
4: Déjame saludar a Andrés Matailo. Está en sintonía del programa. Le enviamos un abrazo, mi pana. Buenas tardes. Vamos hasta Cariamanga. ¡Ay, hombre! Un saludo cordial para Chane Abad. En sintonía. ¿Cómo estás, Chanita? Buenas tardes. Le enviamos un saludo a la distancia en Cariamanga. Gracias por dejarse acompañar de la radio. De Cariamanga nos regresamos un poquito más acá. Y llegamos hasta Gonzanamá.
7: Acá, ya, Gonzanamá.
4: Oirán bien que les enviamos saludos a la gente en Gonzanamá, en Taller de Motos Buddy. ¿Cómo estás, mi pana Richard? Un saludo muy cordial, como siempre. Gracias por la gentil sintonía. Está listo, está preparado. A pedido del público. Y es que la gente mismo lo quiere. Y el muchacho se ha hecho querer. Aquí viene. ¡Ay! ¡Bur, bur!
9: ¡Ay!
4: ¡Gas, gas!
9: ¡Ay!

0: ahora.
1: ¡Hola, bizcocho!

0: una vez más juntos a través de la radio. Aquí estamos juntos, pero no revueltos.
1: Gracias. ¡Ay, pásamelo!
0: Gracias por escucharnos, darnos apertura, por permitirnos acompañarles.
1: ¡Ay!
0: Donde quiera que estén, donde quiera que vayan.
1: ¡Ay!
0: Yo voy contigo, papi.
1: ¡Uy!
0: Bueno, un saludo muy cordial para todos y todas. Estoy listo para lo que ustedes quieran. Hagan conmigo lo que quieran.
1: ¡Pásamelo! Pero donde hay uno, hay otro.
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1: A mí no me tildes de el otro. Jamás seré el otro. Te voy a rogar de la manera más encarecida. Te voy a dar la oportunidad de que me presentes como me merezco. Tengo mi trayectoria. Tengo mis años.
3: ¡Cállate, carajo!
1: No, nadie me va a callar, nadie. Porque me he ganado un espacio dentro del corazón de los lojanos.
3: Vea eso.
1: Ya presenta lo bonito y al joven Martín.
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1: ¡Ay! Corazón malherido. Buenas tardes a ustedes. Si creen que me voy a disgustar si me ubican las canciones de Miguel Bosé, pues no lo logran, porque simplemente es uno de mis artistas favoritos.
3: Ajá.
1: Me gusta ese artista. Así que si ustedes quieren causar algún tipo de enojo en mí, no lo van a lograr. Lo lograrían si es que ubican canciones que...
4: Estoy saliendo con un chavo.
1: Por ejemplo, no me gusta.
4: Ya más de un año,
1: banca. Ya basta, en serio, ya. Ya. No hay como darte la mano porque te agarras del codo, en serio. No, y tú no eres ni mi amigo ni nada por el estilo como para... No te he dado ni la confianza como para que abuses de mí. Te voy a rogar, empecemos bonito. Empecemos bonito.
3: ¡Cállate, carajo!
0: ¡Huepa! ¡Huepa! ¡Huepa!
1: Ahora sí, saludos cordiales, reiteramos. Chane Abad en Carimanga, buenas tardes. Le enviamos un saludo muy cordial.
5: Dice por acá, ya llegó la luz de la radio. Llegó el Pepa de burbujas.
0: Ay, tan bello. Mira, no quiero sonar reiterativo, pero quiero agradecer a mi público, a mi gente. No creo que merezca tanto cariño. En verdad.
1: Dice por acá Enrique Calle Herrera. Mi pana dice Retardex que quiere, a ver, que tiene un perfume para burbujas.
0: ¡Ay, tan bello! Uy, a mí me encantaría. Porque yo lo conozco a Retardex.
1: Ah, ¿sí lo conoces?
0: Yo lo conozco. Ese señor nunca huele mal. Siempre anda bien perfumado.
5: Así él mismo crea las lociones. Él mismo es el inventor de los perfumes. Él mismo trae, por ejemplo, las muestritas, les pone alcohol y los perfumes que te valen 70, 80 dólares, te da la muestrita en 10, 15 dólares. Tú solo le echas alcohol y a oler rico.
0: Pues a mí me encanta. El otro día me vendió una loción de OHM. Uy. Mira, huéleme el cuello.
1: Vea. No, mucho cuello, no.
0: Mira, yo esta loción me la puse en la mañana y perdura más de 5 horas. Yo huelo rico a cada instante.
1: Ajá.
0: Y en todo momento. Y si Retardex quiere regalarme un perfume, yo lo acepto de todo corazón. Entrégamelo todo.
1: Está hecho, Retardex.
5: Ajá.
1: El otro día conversaba con Enrique, que tiene su peluquería. Y recuerdas que antes, para cuando acababan de cortar el pelo, siempre todo peluquero te ponía una colonia.
5: Claro, la tradicional, los dos caballos.
1: Se han perdido esas costumbres. Ahora yo que voy a las peluquerías, ya nada.
5: Es que a raíz de la pandemia, pues todo cambió, mi rey. A raíz de la pandemia, ya los peluqueros no usan la colonia de dos caballos. Ahora te ponen solo alcohol, puro alcohol.
3: Sí, pero no, hombre, por lo menos la otra, la colonia era, por lo menos ibas bien perfumado. Y las hembritas salían, sabían que uno salía de la peluquería porque dice, hueles delicioso. Ahora parece que uno sale del hospital puro alcohol, huele la nuca. Yo no sé, una sugerencia para los peluqueros, vuelvan, hombre, a la colonia Dos Caballos. Y si está cara, conversen con Retardex, que les venda las muestras, pónganle alcohol y sale barato. Hombre, hagan el intento. Porque ahora, el otro día que fue a ver una hembrita, me huele, así me da un beso en la mejilla y dice que viene del hospital porque huele alcohol. ¿Eh?

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0: voz acá en la radio. En este gran miércoles, 14:53. Ya en punto marcamos las 2:53. Gracias a nuestro público, a la gente que participa, aquellos que nos envían sus mensajes a través del 0986-442033. En el sector de la banda, en la parte norte, a la familia Ortiz. El saludo cordial, ¿cómo estás, Gustavo? Buenas tardes. Hola, dice por acá, me llamo Dayana. Me encanta el programa, quisiera que Martín le envíe un saludo cordial para mi esposo Byron, que lo amo con todo mi corazón.
1: Hola, Byron.
2: Repítele, ¿cómo es que el saludo para el esposo?
1: Hola, Byron.
0: Que esté en sintonía de la radio, le enviamos un abrazo. Oiga, estoy leyendo una noticia que se ha hecho viral en los últimos minutos en las redes sociales. Mujer ecuatoriana mantiene a su marido para que él no se vaya con otra mujer.
2: Esa suerte, oye.
0: Este es el caso que ocurre en Milagro, en donde una esposa mantiene a su marido para que él no se vaya con otra mujer. Ella dice sentirse feliz y él bastante bendecido. Los dos asisten a una iglesia evangélica y son felices adorando a Dios.
2: Vea eso. O sea que la que mantiene al marido y al pastor es ella.
1: Al pastor.
2: Claro, al pastor. O sea, la que mantiene al marido y al pastor es ella.

0: Haz burbuja, porque Martín creo que en el cambio de vida todo le molesta. Arriba el bombón indestructible de burbuja.
1: No es que todo me molesta, pero nada que ver, nada que ver.
0: Mira, me escribe por acá. Hola, John Benavides.
2: Cariño.
0: Poli. Buenas tardes, gracias a la gente en Zumba por escucharnos.
3: Y de Zumba nos venimos pasando el Progreso, Palanda, Valladolid, Yangana, llegamos hasta Vilcabamba y arribamos hasta Malacato. Desde el bosque nativo en Malacato. Un abrazo, gracias.
0: ¡Holi!
3: Gracias por la gentil sintonía. ¿Qué dice por acá? 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
1: A ver, ¿qué dice el público? ¿Qué dice el público?
7: Ay, burbuja, te amo, burbuja, eres un bello.
0: Ay, en serio, no creo merecer tanto cariño de la gente. Pero de veritas que les agradezco con todo mi corazón. Con todo mi corazón.
1: Bueno.
3: Por acá escribe Julio Cajamarca. Dice por acá, burbuja, vamos a Zamora a tomar un guarapito.
0: Uy, me encanta. En serio.
8: Hola, Julio.
3: Saludos a los Martín, a Julio, saludos.
8: Hola, Julio.
0: No, a mí ese señor me cae súper bien. Es un señor divino que conoce mucho de la electrónica, sabe del sonido, la animación. Uy, a mí me encanta, es un calvito divino.
3: Calvito divino. Dice por acá. Y de lanche, Julito sabe irse a Zamora, ¿no? Es que tiene su chancho.
0: Mira qué coincidencia. A mí me gusta alimentar los chanchos.
3: Cuando necesitas un lavacero, aquí te prestamos un... Porque Martín no ha de querer.
1: No, a mí ni me ofrezcan para ese tipo de trabajo.
3: Un lavacero.
4: Oiga, déjenme saludar cordialmente a la gente que nos sintoniza en el motel El Refugio. Al personal, especialmente para Mateo, el oso parado y la jefa Andrea. Están en sintonía de la radio.
3: Algún día les caigo allá. Algún día les caigo. Pero no me van a estar delatando. Somos bien bullangueros, no estarán delatando. Ay, ay, ay. Ay, ay, ay.
9: Hola, dice, me llamo Luis.
3: Me encanta el programa. Dicen las peluquerías que aún se conserva tienen en la colonia, porque los de ahora son solo puro alcohol.
9: Sí.
3: Sí, cierto es eso, hablando de las peluquerías. Hablando de las peluquerías.
9: ¡Sigo yo!
3: ¡Vamos a la pausa! ¡Ya viene Manuelito! Y también llega Sonsón.

0: hacemos una parada. Enseguida vuelve.
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0: 21. Ya a las 3 de la tarde con 21 minutos. Gracias a nuestro público, a la gente que nos sigue también a través de www.radioboqueronfm.com. El saludo cordial para Roosevelt. En Vilcabamba, a la distancia, le enviamos un abrazo. Como siempre, gracias por la sintonía.
1: Ay, sí, ¿cómo no?
0: Tengo por acá un saludo muy cordial para la familia Chávez Ortiz. En el sector de Motupe, en la parte norte, les enviamos un saludo muy cordial, especialmente para el más guapo, para Jairo, que está en sintonía del programa. Bueno, ¿eh?
1: El guapo del barrio.
2: Eso,
1: Dice por acá, Carlitos Pinzón, cambien esa música de chum. Chapallado, con la mano hecha. Déjame saludar a la tripulación de la unidad número 36 de la cooperativa Cariamanga. Ahí está, un abrazo para Angelito Sánchez. Dice el hombre, dice, no reportamos, no escribimos a diario porque estamos viajando, pero siempre escuchamos la radio. Bueno, ya sabes, suave, suave, por favor. Siempre primero la seguridad antes que la velocidad. Siempre les decimos esto a nuestros amigos del volante. Siempre decimos, para evitar los accidentes y luego estar en problemas, y sobre todo lo lamentable sería la pérdida, las pérdidas humanas. Así que suave nomás. Lentos pero seguros. Un abrazo para ustedes, a la gente que forma parte de la cooperativa Cariamanga, la unidad número 36.
3: Yo parece que viajaba en esa unidad. Uy, a mí me encantan esos buses verdes, largos y grandes. No, la unidad 36 es bastante cómoda. Yo sí he viajado en ese bus.
1: ¿Qué, como burbujas tiene descendencia de allá? ¿De dónde eres? ¿De Lucero, no?
3: Bueno, no soy de Lucero, pero tengo descendencia.
1: Eso. Bueno, si algún día vas por ahí, traerás unos mangos. Traerás unos mangos. 15 con 23. Déjame saludar cordialmente a la gente que hace
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0: Dios santo, buenas tardes a ustedes. Cordiales saludos. Un abrazo a las altas, chiquitas, gorditas, flaquitas, negritas, blanquitas. A toditas siempre les mandamos mucheta. Y estamos en este gran miércoles, fecha 16 de septiembre. Contentos y felices de estar una vez más acá en la radio. Saludos a los chicos de las bodegas de Serimar. Un saludo muy cordial. Especialmente para... El saludo cordial para Camilo. Él es que se ha hecho un tatuaje de culebra en el brazo. Se ha hecho un tatuaje de una culebra así enroscada en el brazo.
1: Tendrás cuidado de las lechuzas, a veces llegan por ahí, ¿eh? Y a las lechuzas les encantan las culebras.
0: Y ya que estamos en las bodegas de Serimar, dice saludos cordiales a Ramón Gutiérrez. Se ha dañado, dice el hombrecito. Dice, cuando llegó trabajaba durísimo, ahora ya nada, dice. Ahora solo se pasa agarrando el precioso, dice.
1: ¡Oh, qué en serio!
2: Uy, pero, a ver, pongamos los puntos sobre las íes. El negrito Ramón es grandote. O sea, no sería precioso, sino preciosote.

0: Andy, el popular patas cortas. Dice que andaba, que dice, ya estoy un poco mejor, estoy delicado de salud. Me fisuré un huesito de la mano.
1: Y todavía la mano golosa se ha fisurado. Con la que agarraba la palanca.
0: Oiga.
1: Es que chofer, pues la mano derecha, no es que para la cuestión de los cambios. Y todavía, ¿qué dice? Que estoy fisurado la mano y la columna estoy un poco mal.
0: Ay, no queda más que llamada. Hay que ver, te acuerdo otra vez en la cancha sintética 2012 llegó una fisioterapeuta, una grandote, una morena grandotota. Esa es propia para arreglar los cigüeñales. Ya le voy a pedir el número a doña Vicky para que te venga a dar un tratamiento exclusivo. Por Dios, una sola terapia con esa fisioterapeuta. Te arregla el cigüeñal, te endereza, en serio. Ah, mira, en serio. No, en serio, por Dios. No, parece chiste, pero en serio. Pues una fisioterapeuta, pero de este vuelo, mijo. Es inmensa. Y una, ¿te acuerdas? Hizo viral la foto de doña Vicky que con esa fisioterapeuta, una morena grandotota. Linda para enderezar los cigüeñales, mijo. Y esa creo que le hace falta a patas cortas.
1: Pero capaz lo deja mata. Este muchacho es complicado.
2: Richard está escuchando la radio en Gonzanamal. Enviamos un saludo muy cordial.
0: Por acá escribe Medardo Jiménez en la unidad número 22 de la cooperativa de taxis Libertadores Loxa. Les enviamos un abrazo. Gracias por la sintonía. Gracias por la gentil preferencia.
1: Ay, ay, ay. A ver, escucha esto. Oye, póngale oído a esto. En una cárcel, el pedido de algunas mujeres, de algunas reclusas, fue realmente conmovedor. Escuche el testimonio. Póngale oído lo que piden en una cárcel algunas reclusas. Póngale oído.
3: Pero, hombre, ya tengo años que no siento un macho cerca de mí. Nosotros necesitamos ese tipo de visitas. Que vengan los hombres. Que
1: vengan
3: los hombres.
1: Este es el pedido de algunas reclusas que hicieron un plantón en una cárcel, en donde solicitaban que permitan que lleguen hombres a la cárcel de mujeres. ¿Qué tal eso? Esta noticia se ha hecho viral en las redes sociales del pedido de algunas reclusas solicitando, algunas diciendo que ya van años sin nada de nada.
0: Vamos a la pausa.
4: ¡Qué grandísimo soy!
2: ¡Saludos al maestro Toro!
4: Está escuchando la radio, ya venimos.
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0: Madrid, ¿cómo estás, Patricia, a la distancia?
1: Ahí está.
2: Joder, tío. Venga, que te enviamos un abrazo a la distancia.
3: Tengo por acá un saludo muy cordial para Salomé de parte de alguien que la recuerda siempre.
4: Dice por acá, Martín, por favor, ¿me confirmas cuándo es el concierto de Chicha en tu barrio? Porque estoy que me lambo por tomar guaro.
5: Perdóneme. En mi ciudadela jamás se haría un concierto de Chicha. Jamás, porque la gente de este sector tenemos buen gusto musical.
3: Dice por acá, ¿qué perfume usa Martín? Pasó por mi lado, pero olía como a perfume barato.
5: ¿Cómo no?
2: Ay, ay, ay, ¿qué dice acá? Saludos para Alexandra de parte de su gordito, más conocido como el Mantecas. Bueno, ahí está el Mantecas.
5: Ese man es monsterista.
2: Le enviamos un saludo muy cordial y al Mantecas le recomendamos que...
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3: Dice por acá un saludo cordial al doctor Boris, para Jamie, para David. Ahí está el saludo cordial para Michael también, que es fiel fanático del programa.
5: ¡Habla, Pungo de Lima!
3: Le enviamos un saludo muy cordial.
2: Ay, ay, ay. Dice por acá, saludos a la familia Castillo Ortiz. En sintonía en la banda. Ay, ay, los Ortiz se han activado hoy tarde, ¿eh? Se han activado hoy tarde los Ortiz. Déjame saludar cordialmente, dice, al maestro Guarapero. Martín, hoy juega el Rey de Copas.
5: Sí, a las 17 horas, frente al Palmeiras. Vamos, LDU, vamos.
11: Tenemos la ventaja de que jugamos en nuestra casa, con nuestra gente.
2: En la altura.
11: En la altura. Y apenas perdimos 1-0. Yo creo que acá fácilmente unos 3-4-0. Yo creo que va a ser.
5: ¿Qué, a favor del Palmeiras?
11: No, señor. Liga de Quito. Liga de Quito va a salir vencedor.
3: A eso, Willy Correa. Willy, Willy, Willy, Willy. Un abrazo, Willy. Gracias por la gentil sintonía. Le enviamos un abrazo, mi querido amigo. Gracias por escucharnos. Dice por acá, saludos al maestro. Escucha eso. Saludos al maestro Maracuyá Arrugada. Está en sintonía del programa. Le enviamos un abrazo. Ahí está para el maestro
12: Maracuyá Arrugada.
2: ¿Qué será para Cachetes de Librillo allá en Vilcabamba?

0: Estaba escuchando las declaraciones de una periodista de Guayaquil en donde señala que el hombre que quiera cortejarla a ella tiene que tener un buen carro, una buena posición económica. Tiene que, sobre todo, dice, escucha esto, tenerla, llenarla de lujos a ella, porque ella no es para cualquiera. ¡Grande! ¿Qué tal eso? Ahora resulta que los hombres deben tener casa, carro, dinero en el banco, ser estudiado, tener buen físico, detallista, ser romántico. Y las longas vueltas nos ofrecen una mujer exprimida, con tres bendiciones de diferentes santos, con más recorrido que bus de la Loja. ¡Qué barbaridad! ¿Qué tal eso?
1: Ese yo le aconsejo a Martín que abra bien los ojos porque hoy capaz lo liquidan en Quito.
0: ¿Qué dice el público? ¿Qué dice el público? ¿Qué dice el público?
2: Ya marchó ya la liga, ya habló el salado.
1: A ver, ¿qué dice? No, ponle, está muy acelerado eso. A ver, ahí ya está. Dele salida, ¿qué dice?
3: Ya marchó hoy día la liga, ya habló el salado.
0: No, ningún salado, señor Oso Sotomayor. No, ningún salado. Simplemente soy optimista por lo que pasó en Brasil. Pausa, ya venimos.
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0: amor. ¿Qué no haría por tu amor? Saco al perro, tiendo la cama, te lavo los platos.
1: Ay, yo por tu amor, bombón. Soy capaz de lavarte los filtros a mano. No uso lavadora, a mano. Te lavo las tangas a mano. Yo por tu amor.
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1: ¿Qué no haría por tu amor?
3: ¡Habla, mandarina!
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1: ¡Ay, ay, ay!
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1: Y la pregunta es, ¿y ahora? ¿Qué harías tú por amor? ¿Qué harías tú por amor?
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1: Ay, Diosito santo, ¿qué no se hace por amor, cholo?
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1: sea. Mira quién timbra por acá, el negro José. El negro José.
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1: Dice la mayoría de los hombres por amor. Nos casamos.
2: Sí.
4: A ver, ¿qué dice por acá? ¡Hola! ¡Blacho Mendoza! ¿Cómo estás, Blacho?
5: ¡Abre la boca abierta!
4: Un saludo muy, pero muy cordial. Dice, ¿acaso no piensas saludarme o te has hecho creído como Martín? ¡Noni! Para nada, bobito. Siempre saluda a todos.
1: Ahí está, saludos para Blacho Mendoza. ¡Salúdala, Blacho, Martín!
6: ¡Habla, come, cuñada!
1: Saludos a Blacho Mendoza. En ningún momento me he hecho yo el creído ni nada por el estilo. Déjame saludar a Paulina, que está en sintonía. Willy Correa, conectado a la señal de la radio, le enviamos un saludo muy especial. Ha llegado el momento para recomendarte algo importante. Para decirte que en septiembre...
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1: Ay, ay, ay. Hola, dice por acá, me llamo Salomé y quiero enviarle un saludo muy cordial para mi novio. Y aunque mis vecinas le gritan porque llega a verme por las noches invadiendo vía, él es lindo porque me hace, a ver, él hace todo por amor a mí.
6: ¡Oye, no invadas vía! ¡Oye, no invadas vía!
1: Dice por acá, me duele la columna, Martín, ven, sóbame.
6: ¿Ven qué?
1: Ven, sóbame, dice. A ver, yo no entiendo, o sea, la gente, ¿cuál es el afán, no? A ver, ¿qué necesita? A ver, cuando alguien está mal de la columna, lo que necesita es alguien experto en la materia.
6: Lo que necesita es un negro, un genio.
1: No, alguien, a ver, estoy hablando en serio, caramba. Necesita... Caramba, me has olvidado hasta lo que decía. Usted siempre sale con sus babosadas ahí. Ya, contrólese. A ver, déjeme centrarme. A ver, cuando alguien tiene un problema en la columna, tiene que recurrir a los especialistas, aquellos que saben de la materia. No esta cuestión de los que... ¿Cómo se llama estos que...? La gente ahora recurre a esto de los que soban. ¿Cómo se llama esto? Esa parte. ¿Qué quieres decir? Que la gente no va a los fisioterapeutas, sino a los que estregan esos, a los que dicen que ya, ponen en su sitio un sobador, como comúnmente se llama. Yo la verdad no, si yo tengo un problema de rodilla, de codo, de cintura, de algo, tengo que ir al especialista. ¿Ustedes no van?
6: No, pues aquí, de una, que la mayoría pasamos por las manos de Don Capa, ¿no?
1: ¿Don qué?
6: Don Capa.
8: ¿Qué no sabes?
1: No.
8: Fútbol también, hombre.
1: La mayoría, pues, pasamos por las manos de Don Capa. Y ahora me enteré que Don Capa Junior está atendiendo también. Y es que es más entendido que el papá, así que, por si acaso, patas cortas. Por si acaso, nomás.
9: ¿Dónde echaste, hijito? ¿Dónde echaste?
1: Ay, ay, ay. Dice para acá, yo por amor. La acepté con 3 hijos y casada. Y a pesar de eso no me valoró la inmigración. Dice por acá, dígale al Marcín que los sobadores son más efectivos que el doctor.
3: No.
1: A ver, ¿cómo va a ser más efectivo de alguien que estudió, que se preparó para eso?
6: Entonces, ¿que los sobadores en qué?
1: ¿Cómo? No. ¿Ustedes confían en esto de los sobadores?
6: Pero yo digo, la experiencia también te la da la vida.
1: No, pero para eso hay que prepararse. Hay mucha gente que estudia hasta en el extranjero.
6: Sí, pero... No sé, pero ¿y cuánto cuesta la consulta? ¿Cuánto cobra un fisioterapeuta veterano?
1: Primero la consulta, $40. Después cada sesión, $20.
6: ¿Y cuánto cobra un sobador?
1: 20 latitas y 1 litro de punta. Y enderezado. Eso te brota manteca de oso. Te da de beber un trago que tiene una culebra en un buey ahí en medio de un bote que tiene ahí tomado. Ay, vea eso.
2: Como platos, les traigo flores.
1: ¿Quién de aquí se ha ido a un sobador?
4: Yo sí, cuando me torcí el tobillo. ¿Para qué? Sí. El que me enderezó a mí, uy, me hizo gritar. Pero lo hizo muy bien. Porque quedé muy bien. Y hasta ahora doy batalla en el fútbol.
10: Te frota, manteca zancudo.
1: Vea eso por ti, vea. Vamos a la pausa. Ay, ay, ay. ¿Qué dice el público? A ver. ¿Qué dice el público? ¿Qué dice? A ver, dele salida.
10: Dele a Martín que venga para sobarle.
1: A ver, yo no quiero que me soben nada. No, ya, sabe, pausa comercial. Vamos al corte, ya venimos.
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1: Muy bien, en punto marcamos ya las 5 de la tarde. En punto marcamos ya la hora 17 en el Ecuador continental, gracias a nuestro público. Gracias por disfrutar con nosotros de lo mejor del programa en este gran centro de semana. ¡Un abrazo! Acá en Loja, en el sector de El Rosal, dice un saludo muy cordial para alguien que no lo puede olvidar y que anhelo volver a verlo una vez más.
2: Ya.
3: Dice por acá, saludos al maestro Chumo. Mis ojos. Y díganle que deje de estar hablando muchas cosas y que se ponga a trabajar, por favor.
2: Ya, borracho cochino, anda, duerme.
3: Dice por acá, saluditos para Luis. Estamos en sintonía del programa. ¿Cómo estás, Lucho? Buenas tardes. Un abrazo, como siempre. Dice por acá, saludos para ese Martín. Y dígale que por favor haré el favor ya de ir cambiando ese genio.
4: ¿Y si no quiero qué?
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3: Ay, ay, ay. Mírame, oye. ¿Qué te parece este tapa volante? Mira, oye, caña, mira. ¿A usted le gusta? Es un Mercedes ese, ¿no? Es un... Ustedes que saben de carros. Este es un Mercedes, este carro, ¿no? Se lo ve precioso, ¿eh? Y el blanco calza perfecto.
6: A ver, dice por acá textualmente. Dice, burbujitas, te cuento, se perdió mi mujer. Pero no ayuden a encontrarla, solo pasen en la radio diciendo que si alguien la ve, que se la lleve más lejos.
3: Barbaridad, oye. Dice por acá, saludos al sobador de Martín. ¿Qué? Así dice, saludos al sobador de Martín. Pero aquí ya vamos a la pausa comercial. Ya regresamos con más en este gran miércoles.
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2: No, yo nunca dije que te quería. Simplemente dije que me gustabas.
1: Ah, pero no importa. La venganza es dulce, ¿sabes? Muy dulce.

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1: El romanticismo se apodera de la tarde especial de este gran miércoles. En el especial romántico de la semana.
2: La verdad.
1: Bienvenidos y bienvenidas. Vamos a compartir lo mejor de los terrícolas.
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1: Los terrícolas es una agrupación musical venezolana creada a finales de la década de los 60 que obtuvo fama nacional e internacional y siguen vigentes hasta el día de hoy. En el año de 1968, Johnny Hoyer, el mayor de los hermanos Hoyer, decide fundar un grupo musical integrado por miembros de la familia. Inicialmente se llamó Mini Combo. La popularidad se extendió paulatinamente en toda presentación en vivo y en cada fiesta y en cada baile que amenizaban. El nombre de Los Terrícolas viene dado que, según Néstor Daniel Hoyer, en aquella época dicho calificativo estaba en boga debido a la llegada de el hombre a la luna. Tiempo después, Los Terrícolas grabaron un demo con 4 canciones y viajaron a Caracas para presentarlo a diferentes sellos discográficos, pero en la mayoría obtuvieron un no. En el año de 1980, con su segunda larga duración que incluye los temas Llorarás y Te Juro Que Te Amo, adquieren fama musical. El primer sencillo, Vivirás, fue aquella canción que los lanzó y los catapultó a lo más alto de la fama.
3: ¿Cómo va el partido, Martín? Estamos empatando. Lastimosamente me puse a sufrir porque el Palmeiras nos metió un gol. Así como dice el pueblo, los cholos, de chiripa. Pero luego con un frentazo de Segovia, lo empatamos y ahí estamos.
2: ¿Qué cosas?
3: Ya, pero afloja un poquito el asiento, me estás que apretas, ¿eh?
2: ¿Qué cosas?
3: Ay,
2: ¿qué estás
3: cantando? Pobre Martín, está que sufre, Martín. Caramba, ¿qué dice para acá? George Parra, un saludo cordial, gracias por la sintonía. Gracias por la gentil preferencia en este gran miércoles. Seguimos disfrutando de
1: lo mejor de los terrícolas. Ay, a mí me encantan los terrícolas. Esa música viejita que me hace, erizar la piel. Los terrícolas. Ay, qué hermosa. Llorarás.
4: Ya, mijo, ya.

0: amor.
1: Hola.
0: ¿Cómo estuvo esa clase de hoy?
1: Bastante bien. ¿Llevas mucho tiempo esperándome?
0: Un poco, pero te quiero mucho.

Romántico de la semana en este gran miércoles, nuestros invitados musicalmente hablando, los Terrícolas. En el año de 1986 ya no existía el grupo, por lo que el sello Disco Moda, al retener el derecho del nombre, decide reemplazar a los músicos fundadores y comenzar un grupo nuevo, Terrícolas, pero con nuevos elementos, pues su éxito fue tan grande que el público lo seguía pidiendo, lo que provocó que otras personas usurparan el nombre y se hicieran pasar como miembros originales copiando el estilo de los Terrícolas. Al enterarse de todo esto, los ex miembros originales deciden pelear por el nombre y los derechos, pero durante ese proceso en el año de 1999, el director y fundador del grupo, Johnny Hoyer, fallece, lo que causa un duro golpe a los hermanos y músicos. Poco después, se dio a conocer que un ex miembro de nombre Eduardo Carrero obtuvo los derechos en el año 2004, por lo que empezó a explotar la marca sin ser uno de los miembros fundadores del grupo. Esto causó más peleas hasta el año 2010, donde ya había más confusión. A partir de ahí, los ex miembros originales comenzaron a trabajar cada uno con el nombre de los Terrícolas, con pequeñas variaciones en el texto y logo, por lo que se ha vuelto el grupo más clonado de la historia, porque hay aproximadamente 7 grupos con nombre Los Terrícolas. Pero los propios son los que dejaron la huella, pues. Los de ahora ya nada. Los Terrícolas de Venezuela, en el especial romántico de la semana.

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0: tú volverás.
1: Lo sé.
0: Lo sé. Yo sé que tarde o temprano vendrás.
2: Permíteme darte un consejo. Yo siempre he dicho que si es para ti, tarde o temprano volverá. Aunque sea embarazada, pero vuelve.
0: Estamos ingresando en la recta final del programa. Un abrazo para George Parra.
3: Siempre me va.
0: Está en sintonía del programa. Le enviamos un saludo muy cordial. ¿Qué dice el público por acá? Me escribe Machete Quispe. ¿Qué dice?
4: Buenas tardes, muchachos. Pónganse pilas, confirmarán. Soy liguista de corazón. A ver cuál va ganando, muchachos. Confirmarán pilas.
0: A ver, le informo.
5: A ver, eso me compete a mí, los de los deportes.
6: A ver, perdóname, querido, pero yo puedo dar una noticia. Están empatando en Quito, 1-1. Liga estaba perdiendo.
2: Y Martín estaba sufriendo.
5: Pero igual está sufriendo, si con ese resultado, ¿qué pasa? Nos eliminamos. Por eso conviene de que en el segundo tiempo salgan un poco más concentrado el equipo.
7: ¡Ay!
5: Y puedan superarlo a ese Palmeiras.
7: ¡Ay!
5: Yo no tengo dudas que así va a ser, así va a ser.
7: ¡Ay!
2: Ya, vea eso. Ese por acá, interceda, joven burbujas. Que la otra semana sea el especial romántico de Rudy La Escala. Será bien recompensado.
6: Uy, eso a mí me encanta. No, si el señor lo pide, la otra semana es Rudy La Escala. Aquí ganamos todos.
5: La familia Vivanco Ludeña están en sintonía del programa. Bueno, estamos ingresando a la recta final.
0: Recta final del programa. Hemos compartido música, canciones, lo mejor de Los Terrícolas. Esta agrupación musical venezolana, creada a finales de la década de los 60 y que obtuvo mucha fama nacional a nivel de Venezuela e internacional, tanto en América Latina como en el mundo. Lamentablemente, es una de las agrupaciones más clonadas.
2: Entonces está como la Sonora Dinamita. La Sonora Dinamita también es una orquesta bastante clonada. Hay como unas 7 u 8, creo que hay.
5: Bueno, pero de lo que yo tengo entendido, la Sonora Dinamita original es la que está en México, ¿no?
2: Y es cara, esa no es barata. Por eso las que vienen por aquí, las que llegan por aquí, a Catamayo, Loja, son de aquí nomás de Changaimén. Ahí se consiguen unas 3 colombianas buenas, les ponen el traje de la bandera amarillo, azul y rojo y a menear la cadera y ya, colombianas. Y aquí colombianas hay algunas, entonces. Pero los músicos son de aquí nomás, cerquita. Yo tengo primos, por ejemplo, que están en una orquesta de aquí que se autodenomina la Sonora Dinamita, la original. Y mi primo es de Changaimén. Nos despedimos. Amigos, mañana la seguimos. Mañana 13:30, después de las noticias.
6: Ya viene Orlando González.
7: ¡Ay!
6: Y su programa Noches de Bohemia.
7: ¡Ay!
6: Hasta mañana, mis locos.

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1: Muy buenas tardes, señoras y señores. ¿Qué tal? ¿Cómo están ustedes? 18 horas 5 minutos. 6 de la tarde 5 minutos. Hoy estamos jueves 16 del 9 del 2026. ¿Listos? ¿Preparados? Para nuestra primera hora, un consejo y una canción. Algunos consejos para la convivencia y vida diaria. Así es. Escuchar sin interrumpir es la forma más bella de valorar a quien habla. Escuche bien. Escucha sin interrumpir es la forma más bella de valorar a quien habla. Buenas tardes, soy Orlando González, aquí en Boquerón FM 93.7 y el programa Noches de Bohemia, como les digo, hasta las 21 horas. 09-9715-0040, para que pidas tu canción favorita. Aquí, los días miércoles, tenemos la primera hora, grandes clásicos, música en otro idioma.

0: aquí comenzando esta jornada, señoras y señores, a través de la radio. Muchas gracias por estar ahí conectados con este medio de comunicación.
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0: Bien, vamos a nuestro primer bloque de publicidad. Regresamos enseguida.
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0: Muy bien, aquí estamos compartiendo este programa Noches de Bohemia.
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0: Convivencia y vida diaria. Perdonar no es olvidar, es soltar el peso y seguir ligero, ¿ah? Escuche bien. Perdonar no es olvidar, es soltar el peso y seguir ligero. Vamos para adelante con música especial en esta noche del miércoles, ya 16 del 9 del 2026.

0: Muy bien, 18:24, 6 de la tarde o 6 de la noche, 24 minutos. En este mundo maravilloso de grandes clásicos, aquí te acompaño para todos nuestros seguidores que escuchan el programa, ok, aquí en la ciudad, en la provincia y en el mundo entero a través de la página web www.radioboqueronfm.com.
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0: Da las gracias por las pequeñas cosas, eso hace grande a la vida. Y aquí siempre conectados con toda nuestra directa audiencia.

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0: Muy bien, hermosas canciones que estamos compartiendo contigo aquí en este especial de todos los días, un consejo y una canción.
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0: Bueno, seguimos. En esta noche fría está la ciudad de Loja, sí, bastante fría. Cumple tus palabras. La confianza tarda años en construirse y segundos en perderse. Entonces, escuche bien. Cumple tus palabras. La confianza tarda años en construirse y segundos en perderse. Nosotros aquí seguimos en este especial a través de la radio Boquerón FM 93.7.

Muy bien. Qué buenos clásicos, música en otro idioma. Aquí en la radio, la frecuencia 93.7. 18 horas, 42 minutos, 6 de la tarde, 42.

0: Muy bien, ahora toca el espacio publicitario, pero no te olvides, sigue en sintonía de Bocarún FM 93.7. Soy Orlando González y te acompaño hasta las 9 de la noche.
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Aquí seguimos, señoras y señores. Son las 18:52 minutos. Un consejo y una canción hasta las 19 horas. Sí, señor, pero luego tenemos música romántica para tu corazón. Comparte lo que sabes. El conocimiento crece cuando se regala. Y qué bueno acompañarles con este tema.

Muy bien, señoras y señores, ya solamente 3 minutos y llegamos a las 19 horas. Y estamos ya poniéndole punto final a esta primera hora, un consejo y una canción. Evita quejas sin solución. Actúa o suelta, pero no te amargues. Terminamos con este clásico.

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